hacer una pausa digital es un regalo para la cabeza. Apaga notificaciones una hora y observa cómo respira tu atención. Volverás con foco y menos ruido. No es guerra contra la tecnología, es un pacto saludable. Elegí ventanas sin pantalla, cocinar, regar, mirar la calle. Cuando estás presente, la creatividad encuentra espacio para parecer contenta.

0: 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En Panal Radio te indicamos la hora.
1: 9 de la noche con 23 minutos.
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2: 9 de la noche con 27 minutos.
3: Los siguientes 10 segundos son solo para ti.

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Los límites no alejan el amor, lo hacen respirable. Cuando todo es sí, la balanza se rompe. Definí horarios, energía disponible, prioridades. Comunica con claridad y ternura. Quien te aprecia, se acomodará. Quien no, también te da una pista. Decidir por vos no es egoísmo, es responsabilidad afectiva. Te vas a sentir más liviano y genuino.

La rutina puede ser jaula o escalera. Si repetís sin sentido, cansa. Si repetís con propósito, te entrena. Elegí tres anclas diarias: movimiento, alimento y silencio. Pequeños bloques que se respetan aunque el día se complique. Con estructura amable, la creatividad juega segura. Lo simple, sostenido, transforma más que los impulsos grandilocuentes.

Así llega el final de Todo Cambia. Espero que hayas disfrutado tanto como lo hicimos nosotros. Gracias por estar del otro lado. Soy Giselle Prioda y te espero mañana. No me falles, ¿eh? Chao.

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Aún no viviste tu día más feliz, ni conociste a todas las personas que vas a querer, ni reíste todo lo que te queda por reír, y eso es maravilloso. Porque por mucho que hayas vivido, todavía te esperan canciones que te pondrán la piel de gallina, lugares que sentirás como hogar sin saber por qué, miradas que te devolverán la fe y tardes tan increíbles que querrás que no terminen nunca. 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

0: 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En Panal Radio te indicamos la hora. 10 de la noche con 23 minutos.
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1: 10 de la noche, con 53 minutos.
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Nadie te avisa de que es la última vez que vas a ver a alguien, ni de que un momento normal va a quedarse con vos para siempre. Estamos tan ocupados esperando lo grande que a veces no nos damos cuenta de lo valioso que es un rato de paz, una charla honesta o alguien que te escuche sin mirar el celular. Cómo nos falta mirarnos un poquito más a los ojos, ¿no? 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

Con el tiempo dejas de buscar respuestas, te conformás con entenderte un poco mejor, con dormir tranquilo, con no tener que fingir delante de nadie. Y entonces empezás a valorar lo que antes dabas por hecho. Las risas que salen solas, las personas que no se van, los días que terminan sin sobresaltos. La vida no siempre se entiende mientras pasa, pero si te detienes un segundo, puede que descubras que no lo estás haciendo tan mal. Nosotros creo que estamos haciendo un buen trabajo aquí en Todo Cambia, acompañándote como siempre con cada sonrisa tuya, con canciones y palabras.

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1: Siempre conectados es nuestro compromiso, siempre estar entregando información en nuestras entrevistas van entregando ciertas contingencias. Estamos pendientes de temas que ustedes mismos nos plantean a través de nuestro WhatsApp. Y recuerden que cada una de las entrevistas, después de que salen, pasa una semana aproximadamente y quedan alojadas en Spotify. Sí, nuestro canal de Spotify, Entrevistas Panal Radio, para que ustedes las vayan revisando, las puedan compartir de repente alguna información que damos y que queda ahí de repente dando vueltas y quieren revisarla nuevamente. Entrevistas Panal Radio en Spotify. Oye, estábamos conversando el otro día con un amigo y me decía que el 42,36% de las lesiones se concentran en los pies. Y dijimos, es verdad, eso puede ser así. Qué mejor que conversar los siguientes minutos con un entendido en la materia, kinesiólogo, dueño de Health Company. Bienvenido a la comunidad de Panal Radio, Nicolás Lorca. Gusto de saludarte, Nicolás. ¿Cómo estás?
2: Hola, saludo a todos los que están escuchando Radio Panal, así que muy contento de esta entrevista y de poder expresar y dar a conocer las nuevas tecnologías que estamos trayendo a Chile.
1: Exactamente, nos llama la atención y efectivamente nos amparamos en esto porque resbalones, torceduras, golpes por caídas de repente afectan en nuestros pies y ahí empezamos a renguear y todo aquello. Y eso muchas veces no lo tomamos en serio como debiese ser, ¿o no?
2: Así es, así es. Bueno, no es solo lo que pasa en lesiones. La mayoría de las personas piensa que hacerse un escáner o hacer plantillas para las personas que tienen algún problema, pero la evidencia ha demostrado que nuestro pie izquierdo con el derecho no son iguales y que la mayoría de las personas deberíamos tener plantillas, deberíamos tener buena amortiguación, mejorar toda la estabilidad del cuerpo, y eso es un poquito lo que entrega esta máquina de Health Company.
1: Que es un escáner básicamente, ¿cierto? Tecnología, diseño que van acompañados de esta máquina, que lo que hace en resumidas cuentas es escanear el pie de la persona y generar esta plantilla para que sea un desplazamiento más cómodo, ¿no?
2: Exacto, mira, la plantilla en primera instancia, bueno, es un proceso bien cortito donde por la parte anterior y de lateral y ve los desbalances que hay entre el hemisferio izquierdo y el derecho, que significa que se parezca el lado izquierdo del derecho. Entonces tratamos de buscar la asimetría y ahí obviamente el informe te da algunos tips donde nosotros igual a los pacientes les decimos qué cosas trabajar, por ejemplo si tienen muy anteriorizada cabeza o si se les cae un hombro o tienen un pie más corto que el otro. Entonces todas esas cositas nosotros igual les damos tips para que puedan trabajarlo en su casa o en los gimnasios o a donde vayan. Y juntamente con eso también viene el escáner de pie, que es diferenciado, ¿cierto?, el pie izquierdo con el derecho, y también nos entrega la información de cómo está pisando el paciente. Si tiene pie plano, si tiene pie cabo, o fascitis plantar, dolencias, tiene un sinfín de cosas. Y también tenemos plantillas que son deportivas, que son para evitar lesiones también, que son de absorción de impacto. Y esto todos deberíamos hacernos

0: ¿Tú recomiendas hacerte este chequeo? ¿Es para todas las edades? No es, nunca es tarde, dicen. ¿O hay alguna edad en la que debiésemos tener este control sí o sí?
1: Idealmente sobre los 12 años, donde ya está formado el arco plantar, es importante el tema de poder hacer algo antes, porque todos los cambios que podemos hacer con ejercicio, más la plantilla y cambio, podemos mejorar. Es como, siempre les pongo el ejemplo cuando un árbol está creciendo chueco. Ajá. Y ¿qué hacemos nosotros? Le ponemos un tutor, ¿cierto? Un palito duro al lado, firme, para que crezca derecho, ¿cierto? Pero si ese árbol ya es grande, aunque le ponga el tutor que ponga, el árbol va a seguir creciendo chueco. Esa es un poquito la analogía que tiene lo mismo esta máquina. Entonces, correcto, a partir de los 12 años, uh-huh, idealmente hacerse la evaluación.
0: Ya, ahí importante entonces considerar esto. Nicolás, hablemos un poquito de Health Company. ¿Dónde están ubicados? ¿Redes sociales? ¿Cómo cuánto tiempo llevan en
1: Sí, mira, esto está traído hace más de 4 años. Tenemos nuestra página web. Redes sociales, la verdad que no muevo mucho porque algo más técnico. Hay mucha gente que compra las plantillas, no sé, por tal lado y que le llegan a la casa. Aquí no, es necesario que el paciente vaya, que conozca, que se haga un escáner, que se llama FoodScan también, y con el mismo FoodScan se genera la confección de las plantillas según la necesidad. Entonces, nosotros igual es algo un poco técnico, donde también los médicos son los que nos derivan. No necesariamente necesitamos la derivación del médico, ya que la máquina te entrega toda la información a través de un QR o le mandamos al mail el informe y con eso generamos el tema del informe y la plantilla. Ahora, si la persona quiere reembolso por ISAPRE, por seguros complementarios y cosas, claro, ahí tiene que venir la orden del médico más la boleta y con eso pueden producir reembolso según cada convenio de la ISAPRE.
0: Correcto, correcto.
1: Y nosotros, estamos ubicados en Caleretango, ¿ya? No en La Calera, en Caleretango, y también correcto, tenemos otras máquinas en San Bernardo y otras máquinas que son más móviles, que van a algunos eventos, como ejemplo, temas de pádel, o eventos de fútbol, o algunas ferias científicas. Entonces es como algo más que va abocado a lo técnico. Hemos hecho algunos convenios con algunas municipalidades también, para todos los funcionarios. Entonces tiene una gama muy alta porque, insisto, puede ser desde un niño hasta un adulto mayor, una persona que tiene zapatos de seguridad. Es sumamente importante. Entonces, incluso deportistas de alto rendimiento. Tengo varios futbolistas también que se han hecho plantillas para sus zapatos.
0: Ajá. Y les cambia en cierto modo el vivir, ¿o no?
1: Sí, pues por ejemplo, ahí tenemos el ejemplo de Eric Pulgar, que se fracturó en Estados Unidos.
0: Sí, claro.
1: Lo tratamos y él se hizo toda su. Tengo ahí también las fotos y después se las puedo enviar también. Se hizo como 5 pares de plantillas, se los llevó a Brasil. Uh-huh. Y me mandó también un agradecimiento y me dijo que las plantillas, porque son plantillas de las del zapato de fútbol, son muy delgaditas porque no son normales, porque si no, no te caben en el zapato. Uh-huh. Y generalmente pasa con las plantillas normales que hacen en otros lados, que son plantillas que son demasiado altas y no le tienen que comprarse otras estas plantillas no y sobre todo las de fútbol, que son especiales de fútbol.
0: ¿Cuánto se demora más o menos en la elaboración de estas plantillas, Nicolás?
1: Esto en 15 minutos está listo, rápido, con el escáner y con las plantillas listas. Las plantillas son termorregulables, entonces se adaptan al paciente, se adaptan al pie del paciente y se le da las curvaturas que el paciente necesita.
0: Independiente de la edad, del sexo.
1: Exacto.
0: Ya.
1: Ahí independiente va. Eso.
0: Dependiendo de los detalles que arroje el escáner. Oye, página web, para quienes nos están escuchando, se interesen en este tema, se contacten con ustedes.
1: Sí, www.healthcompany.cl. Health es como Health.
0: Health.
1: No, Health no es con H, uh-huh, y Company terminado con Y.
0: .cl. Oye, nada, darte las gracias por tu tiempo, por hablar un poquito. ¿Cuál crees tú que hoy día es la enfermedad o el complejo que más está afectando a los chilenos, tú que estás tratando día a día con esta situación?
1: O sea, ¿la enfermedad con respecto a los pies o la enfermedad en general?
0: No, en cuanto a los pies.
1: Ah, ya, en cuanto a los

0: pies, bueno, yo creo que una de las más importantes es la fascitis plantar. Ya. Es una pequeña telita que recubre la planta del pie que se tiende a inflamar. Ajá. Y muchos pacientes sienten como que tuviera una piedra, como que se le inflama, que no pueden caminar. Y claramente ocurre porque no tiene las curvaturas adecuadas y el paciente apoya demasiado el pie y tiende a tensar y se inflama y es demasiado inervada. Entonces es muy sensible esa zona y tiende a doler mucho, es muy incómoda. Y muchos de los pacientes tienen o no se dan cuenta porque ocupan zapatos duros, porque caminaron mucho o porque cambiaron de una zapatilla a otra o porque quisieron correr, no sé, 7 kilómetros y no habían entrenado para eso.
1: Correcto.
0: O los mismos futbolistas que tienen zapatos que son demasiado duros y que no tienen amortiguación. Entonces, ocurre mucho, mucho, mucho. Para mí la fascitis plantar es una de las más
1: recurrentes.
0: Uh-huh. Sí.
1: Qué bueno, qué bueno. Nicolás, darte las gracias una vez más. Vamos a estarte cateteando ahí a medida de lo posible para ir conociendo un poquito más también algunos tips de repente para quienes, sobre todo hoy día, se recomienda mucho salir a caminar y con la primavera que se viene, con los días más un poco más con luz natural, dan esas ganas de salir a caminar un poco más. Pero al final la idea es que esa caminata traiga bienestar y no malestar, porque al final si se hace de mala forma, si no se hace con los zapatos adecuados, van a originarse estas lesiones y todo aquello que complica un poco más el andar, ¿o no?
0: Así es, así es. Salir a caminar es importante, pero con una buena amortiguación y teniendo siempre en consideración todo lo que involucra, pues, no solo tampoco el caminar, las comodidades, también el sol, la hidratación y así un sinfín de cosas que hay que prepararse para hacer las cosas. Hay que partir progresivo y luego de eso ya empezar a hacerlo un poquito más continuo y mayor cantidad, que eso también va a ser beneficioso para todos.
1: Excelente. Nicolás, un abrazo a la distancia y muchas gracias por ser parte de la comunidad de Panel Radio, ¿eh?
0: No, muchas gracias a ustedes por escucharme y por darme este espacio. Así que abrazo, lo que necesiten, estamos para servirles.
1: Vamos a estar ahí conectados. Nosotros vamos a la música, seguimos contigo, acompañándote 24/7. 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
2: 11:31 p.m.
4: Los siguientes 10 segundos son solo

0: 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En Panal Radio te indicamos la hora. 11:32 p.m.
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Chau, hasta mañana.

0: En Panel Radio, te indicamos la hora.
1: 0:01.
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0: En Panel Radio, te indicamos la hora. 0:25.
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2: Tres horas GMT, la una en París, 8 de septiembre. Radio Francia Internacional emite durante la próxima media hora primero este boletín de actualidad internacional y de las Américas. Titulares. Alemania rozando la mayoría absoluta, la extrema derecha AfD, abrumadora vencedora de los comicios regionales en Alta Sajonia, inicia contactos para poder gobernar ese estado, lo que constituiría una auténtica primicia desde el fin de la Segunda Guerra Mundial. Irán declarará una zona de prohibición de navegación cerca del estratégico estrecho de Hormuz en los próximos días. El barril referente de petróleo Brent cierra en $97 la unidad al alza. Nuevo récord también del precio del galón de diésel en Estados Unidos, casi $6. En esta última edición Américas, también este martes arranca en Colombia la gira de 3 días con escalas incluidas en Perú y Ecuador del jefe del Departamento de Estado, Marco Rubio. Cuba denuncia el impacto financiero récord del embargo de Estados Unidos sin incluir precisa el actual cerco energético. En controles, Fabián Elía, al micrófono Marcos García Herrera, Noticias.
3: Zutiefst schockiert. Wir haben es in dieser Form so nicht erwartet.
2: En Alemania, el dirigente conservador federal Friedrich Merz admitía hoy sentirse profundamente desconcertado tras la histórica e inapelable victoria ayer en los comicios regionales del estado de Alta Sajonia de la extrema derecha AfD, Alternative für Deutschland, con el 44% de los votos. Sin embargo, la AfD del ultrapopular Ulrich Siegmund ha quedado a 3 escaños de la mayoría absoluta. La AfD llamó hoy a los diputados de la CDU conservadora a nivel del Land, en la región, a respaldar su accesión al poder, pese a que la CDU ha reiterado que no hará alianzas con la extrema derecha en nombre del llamado cordón político sanitario. En todo caso, las discusiones han iniciado su curso. Más allá del fruto de estas discusiones iniciales, esa victoria no deja de constituir un terremoto político en Alemania, a juicio de todos los observadores, como el docente en ciencias políticas de la Universidad Alemana de Rostock, a orillas del Mar Báltico, Nikolaus Wertz.
4: Que es la primera vez en la historia de Alemania, de la República Federal Alemana, desde el 49, que gana un partido de populista de derecha, incluso de extrema derecha, en unas elecciones regionales. Es decir, es un evento bastante singular para nosotros. Y después hay que tener en cuenta que con la caída del muro, el rol de Alemania en el mundo ha cambiado. En cierta forma se ha normalizado. Es decir, necesitamos de vuelta un ejército más fuerte por la posición de Putin y de Trump. Y todos esos cambios influyen que, digamos, esa posición pacifista y bastante cautelosa en la diplomacia está cambiando, por lo menos en la visión de los votantes, no necesariamente dentro de los partidos políticos tradicionales.
2: En Estados Unidos la esfera maga se regocija por el triunfo de la AfD, pero aquí en Europa el silencio de algunas capitales contrasta con las palabras de la jefa de la diplomacia europea, Kaya Kallas, inquieta, o en París con las del ministro francés de Economía, del secretario de Estado para Asuntos Europeos, Roland Lescure y Benjamin Haddad, que han considerado este histórico vuelco electoral como muy preocupante y grave. Comparte ese punto de vista Polonia. Y el jefe del gobierno español, el socialista Pedro Sánchez, también, aunque barre descaradamente para casa.
5: Lo que vimos ayer en Sajonia es un aviso, el aviso de que la amenaza ultra, gracias en gran medida a la rendición de la derecha tradicional, gana terreno en Europa y en el mundo, y también la constatación de que un gobierno como el de coalición progresista que tenemos en España es hoy más necesario que nunca.
6: Greenland's future is for the people of Greenland and Denmark to decide, no one else.
2: En Nuuk, Groenlandia, la jefa de la Comisión Europea, von der Leyen, declaró que solo Groenlandia y Dinamarca pueden decidir sobre el futuro de esa inmensa isla ártica y nadie más, aunque no nombró a Washington, que codicia públicamente el territorio autónomo bajo soberanía danesa. Serbia, en Belgrado, miles de personas despedían entre vítores y cánticos con rito ortodoxo el féretro de Ratko Mladic, el ex jefe militar serbo-bosnio, capturado en 2011 tras permanecer prófugo durante 16 años, condenado finalmente por genocidio y crímenes de guerra al cabo de 9 años de juicio en La Haya. Fue en 2021, en redacción Asbel López.
7: Ratko Mladic encarnaba el rostro militar de una siniestra terna junto al expresidente serbio Milosevic y al ex dirigente de los serbios de Bosnia, Karadzic, en momentos en que la ex Yugoslavia se hundía en una cruenta guerra civil poco después de la caída del comunismo. Hace más de 3 décadas, la guerra en Bosnia causó unos 100.000 muertos y más de 2 millones de desplazados. Tuvo su punto más atroz en la masacre de Srebrenica, en julio del 95, la peor matanza ocurrida en Europa desde la Segunda Guerra Mundial. La ejecución a sangre fría de 8.000 hombres y adolescentes musulmanes planificada por el carnicero de los Balcanes.
2: Golfo Pérsico, Irán anuncia que en los próximos días difundirá la creación de una nueva zona regulada en el Golfo y los mapas de un nuevo corredor de navegación a través del estratégico Estrecho de Hormuz, en redacción Florencia Ángeles.
8: La nueva zona de acceso restringido se extenderá a partir del punto donde empieza el bloqueo de los puertos iraníes, alargándose a ciertas zonas del Golfo, indicó sin mayores precisiones Mohsen Rezai, secretario del Consejo Supremo de Seguridad. Todo navío que penetre en la zona definida será inscrito en una lista de sanciones, añadió, precisando que el nuevo corredor marítimo había sido objeto de un acuerdo con el Sultanato de Omán, situado en la orilla sur del Estrecho de Hormuz. Con la reanudación esporádica de los bombardeos entre Irán y Estados Unidos en los pasados 10 días, una media de 10 navíos de transporte atravesaron el estrecho cada día, el nivel más bajo desde mayo, muy lejos de los 130 a 140 que lo hacían a diario antes de la guerra.
2: Y más al este, en Asia, en el Himalaya nepalí. Oraciones, banderas a media esta, homenaje nacional a las más de 1.400 víctimas mortales censadas, a los que hay que añadir más de 5.000 desaparecidos causados por esa mortífera crecida del 26 de agosto ocurrida junto a la frontera con China. Los equipos de rescate siguen tratando de hallar sobrevivientes.
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10: There needs to be accountability for these deaths. I urge the United States to halt the return of people to places.
2: En Ginebra, el alto comisionado de Derechos Humanos de la ONU, Volker Türk, afirmó que Estados Unidos debe rendir cuentas por la muerte en detención a lo largo de 2026 de 23 migrantes en centros bajo control o en operativos de la policía migratoria ICE, convertida en símbolo de derivas brutales de esa política de expulsiones de la actual administración. El registro de fallecidos se elevaría al doble desde el regreso a la Casa Blanca en 2025 de Donald Trump. En Cuba, entre tanto, el gobierno denunció que el embargo de Estados Unidos ha provocado pérdidas por más de 8.000 millones de dólares entre marzo 2025 y febrero de este año, sin que se haya incluido el impacto del actual cerco energético, dice La Habana, o explicaba hoy en la capital cubana el canciller Bruno Rodríguez. Extractos.
11: Es una cifra récord. Los daños del bloqueo han aumentado en este periodo un 7% y afectan todos los servicios a la población. No se trata de daños colaterales, son las víctimas de un diseño agresivo, de un plan fríamente calculado. Es el objetivo de las medidas que se aplican, es el castigo colectivo contra los cubanos para buscar objetivos políticos.
12: Sigan adelante. No pueden vencernos. Nunca nos venció ni el terrorismo ni ninguna de las modalidades de criminalidad organizada. Esta vez no va a ser la excepción.
2: Palabras anoche en Lima del general Óscar Arriola, jefe de la policía encargada de la lucha contra el crimen organizado en Perú, relevado anoche de su cargo para ser reemplazado en breve por un colega. Un anuncio un tanto imprevisto a medio mandato que viene a completar el decreto de estado de urgencia en 5 penales del país, publicado el sábado, y que incluye la misión de vigilancia externa de esas cárceles por el ejército. Sobre ese relevo abundaba también el presidente del Consejo de Ministros, Luis Galarreta.
13: Hemos encontrado una situación muy complicada, pero la decisión de enfrentar esta criminalidad, estamos seguros que seguirá dando resultados porque ya se están dando resultados. Estos son pasos fundamentales para el restablecimiento del orden público y tras justamente una evaluación y una ponderación, el gobierno también considera importante respetar la prelación institucional.
2: La prelación preferencia. Más al norte, en Colombia, el cabo colombiano de la Legión Extranjera Francesa, José Jorge Melo, secuestrado el 6 de agosto en el suroeste de Colombia por disidentes de las ex-FARC durante un permiso, logró escapar de sus raptores y llegar el sábado hasta un puesto de policía por su propio pie, en aparente estado de salud estable.
14: Él llega por sus propios medios, un poco se desconoce todavía cómo llegó y cómo fue su proceso, pues para él mismo liberarse. No hubo un operativo o algo por las fuerzas militares, digamos, en alguna acción, sino que él mismo a través de sus medios fue quien se liberó y logró llegar a esta estación de policía.
2: Freddy Gámez, secretario del gobierno del departamento suroccidental de Nariño, cerca de Francia. Aquí en París arrancó el juicio contra dos simpatizantes de la ultraderecha por el asesinato hace más de 4 años en plena calle, en el corazón de París, del ex internacional argentino de rugby, Federico Martín Aramburu, tras una disputa inicial ya de madrugada en un bar. Los presuntos autores de los disparos mortales estaban previamente fichados por su radicalización. Manu Terradillos.
15: Loïc Lepriol es un exmilitar que formó parte de las Fuerzas Especiales y Romain Bouvier, un exestudiante de Derecho. Ambos se enfrentan a la pena máxima de cadena perpetua por asesinato e intento de asesinato, respectivamente, del exjugador de rugby Federico Martín Aramburu. Los tres tuvieron un enfrentamiento en la terraza de un bar de madrugada en marzo de 2022. Tras ser separados por personal del local, los acusados fueron a buscar al argentino en coche y le dispararon.
16: La particularidad de esta procedura...
15: explicaba Jean Lebras, abogado de la familia de Aramburu, a France Info, es que hay dos tiradores que decidieron vaciar sus cargadores en secuencias de tiro extremadamente cortas. Son 4 disparos en 4 segundos y 6 disparos en 4 segundos. Esa velocidad demuestra determinación. Ambos fueron detenidos días después, Lepriol en Hungría, rumbo a Ucrania, y Bouvier en una zona rural de Francia. Ambos tenían prohibido reunirse por una condena anterior por agresión. Tampoco podían portar armas. La sentencia se espera para el 25 de septiembre.
2: Y brevemente, los últimos sondeos en Brasil arrojan una cómoda primera vuelta el mes que viene, la primera vuelta de la presidencial para Lula da Silva frente a su rival más directo, Flavio Bolsonaro, aunque todo se estrecharía, se igualaría de cara a la segunda a finales de ese mes. El Canal de Panamá no descarta nuevas restricciones de tránsitos por el Niño, el fenómeno climático que puede aportar inseguridad alimentaria a 16 millones de personas en Latinoamérica, según la ONU.
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2: Una gira de casi 3 días, la del jefe del Departamento de Estado de Estados Unidos, Marco Rubio, con escalas en Ecuador, Perú, pero primero Colombia a partir de este martes. Enfoque y entrevista a cargo de Santiago Yago Martín.
18: Todos los preparativos están listos en Colombia para recibir al secretario de Estado de Estados Unidos, Marco Rubio, con motivo de su gira por América Latina, que también cuenta con visitas en Ecuador y Perú. Su primera parada será en Barranquilla, donde mantendrá una reunión con el presidente colombiano de ultraderecha, Abelardo de la Estrella. Sandra Borda, profesora de Ciencias Políticas de la Universidad de los Andes, insiste en que el tema principal de las conversaciones será la cooperación en la lucha contra el narcotráfico.
19: Es una agenda que está fundamentalmente centrada en el tema de la seguridad y en el tema del combate a lo que Estados Unidos ha denominado organizaciones narcoterroristas. Creo que una parte importante de la conversación, teniendo en cuenta que se trata de 3 gobiernos de derecha con cercanía política e ideológica al gobierno de Trump en Estados Unidos, de lo que se trata esto es justamente de una conversación para lograr acción conjunta en contra de esas organizaciones.
18: De la Esprilla ha prometido en repetidas ocasiones su deseo de mejorar las relaciones con el gobierno de Donald Trump en Estados Unidos, llegando a apoyar a Israel, reconociendo su soberanía sobre los Altos del Golán o ubicando una embajada colombiana en Jerusalén.
19: Es un gobierno que ha hecho concesiones pensando justamente en que se incremente el nivel de cooperación entre los dos países en materia de equipamiento militar, en materia de recursos y en materia de inteligencia para poder combatir esas organizaciones criminales con mucha más fuerza. Venimos de un gobierno donde ese entendimiento no fue un entendimiento profundo, porque Petro no creía en la lucha contra las drogas como la concibe el gobierno en Estados Unidos, y además estaba negociando con algunas de estas organizaciones criminales la posibilidad del sometimiento a la justicia de sus líderes.
18: Sandra Borda afirma que De la Espriella busca en esta visita defender los intereses del sector privado con la eliminación de los aranceles comerciales impuestos por la Casa Blanca, así como conseguir ayudas para la reconstrucción de las zonas afectadas por el terremoto.
19: Creo que hay una agenda de cooperación gruesa alrededor del tema de la reconstrucción posterior al terremoto y en general de ayuda económica. Colombia sale del anterior gobierno con un déficit fiscal grande que ha deteriorado la calificación de las organizaciones crediticias internacionales frente al país y acaba de salir justamente de un terremoto que le va a exigir un gasto fiscal grande.
18: La gira de Marco Rubio evidencia el interés de esta administración por Latinoamérica, que va más allá de la lucha contra las organizaciones criminales y que incluye la renovación del gobierno y la economía de Venezuela y el futuro de Cuba.
2: Yago Martín, del 8 al 10 esa gira, en principio Barranquilla, primera escala para Marco Rubio, completar con esta noticia del Caribe, una delegación del gobierno de Jamaica de visita en Reino Unido debía presentar este lunes una petición al rey Carlos III en la que se abunda sobre la espinosa cuestión de las reparaciones por el periodo de la esclavitud en la antigua posesión británica del corazón del Caribe. Esto es todo por el momento. Próxima cita informativa a las 10 GMT este día 8 de septiembre. No se vayan, queda esta segunda y última parte interesante con... Adelante, vamos.
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2: Con en estos estudios y Jordi Batallé, anfitrión, el escritor colombiano Juan Gabriel Vázquez.
21: Muy buenas tardes a todos. ¿Qué tal? ¿Cómo están? El que la extrema derecha obtenga una clara victoria en un Länder de la Alemania del Este no deja de inquietar e invita sobre todo a la resistencia. Resistente precisamente fue la escultora colombiana Feliza Burstyn, a quien dedica su novela Los nombres de Feliza nuestro invitado de hoy, el escritor colombiano Juan Gabriel Vázquez. Muy buenas tardes, Juan Gabriel.
22: Buenas tardes, Jordi. Encantado de estar aquí otra
21: vez. Bienvenido de nuevo a Radio Francia Internacional. Inquietantes, ¿no?, los resultados de las elecciones en Sajonia, Alta Sajonia y en Alemania. Situación que además corre el riesgo de reproducirse en otros países europeos, ¿no?
22: Sí, yo creo que es en cierto sentido una reproducción de algo que ya está en marcha en otros países europeos, evidentemente, pero también en América Latina hay una oleada de una nueva derecha extrema, de comportamientos que se han vuelto tristemente familiares después de Trump, después de la segunda elección de Trump, que yo creo que es la fuerza detrás de esos mecanismos. Y sí, es altamente preocupante y también síntoma de un malestar profundo que sienten y que sufren nuestras sociedades. Y hasta que no lo diagnostiquemos correctamente, yo creo que no vamos a poder impedir el avance de estas fuerzas reaccionarias que amenazan.
21: ¿Es un éxito de la extrema derecha o un fracaso de los partidos tradicionales que no han sabido conectar con la gente?
22: Mira, tiene una parte, para mí, una parte clara de fracaso, de fracaso en esa conexión, en ese diagnóstico correcto de los problemas, digamos, una comprensión de las preocupaciones profundas de grandes partes de nuestra sociedad a las cuales el extremismo de derecha sí ha sabido hablar. Ahora bien, yo creo que también es imposible comprender estos movimientos, estas contrarrevoluciones, me gusta decir, porque son movimientos de resistencia a revoluciones sociales que venían ocurriendo desde el lado opuesto en los últimos años. Y yo creo que es imposible comprenderlas sin el fenómeno de las redes sociales y de las nuevas tecnologías. Las redes sociales son mecanismos que han transformado el debate público de manera muy consciente para dar más valor a las emociones que tienen que ver con el miedo, con la incertidumbre, con el odio, y más bien ahogar, asfixiar las partes de nuestra conversación pública que tienen que ver con la moderación, con el raciocinio, con el debate ciudadano. Y eso también ha conducido a las sociedades a esto que llamamos polarización, que no es otra cosa que la exacerbación de las emociones extremas y, digamos, la claudicación en la defensa de la conversación pública tal como la conocíamos.
21: Terrible, ¿eh? Sí. Cuando decides dedicar tu novela a la inconformista Felisa Burstyn, Abelardo de la Espriella no había llegado todavía a la presidencia, ¿no?
22: Ni siquiera era parte de la conversación política en Colombia. No era un candidato ni visible ni viable. Tenía unos ingredientes bastante excéntricos, una figura poco confiable, que había sido abogado de personas muy poco recomendables, los testaferros de Maduro, y que era más un pequeño escándalo prefabricado que una figura seria políticamente. Y yo creo que es en parte responsable el gobierno anterior, el de Gustavo Petro, y la figura del presidente, una figura divisiva del presidente Petro, divisiva, irresponsable en muchos sentidos, que llevó un gobierno de corrupción, de incompetencia, que abandonó a los ciudadanos a su suerte en muchas áreas que importaban a la gente, como la seguridad, y cuyo mayor fracaso fue su política de lo que él llamó la paz total, que para efectos prácticos consistió no tanto en negociar con estructuras criminales como él proponía, sino en la desaparición del Estado de muchos territorios violentos, con lo cual la violencia regresó. Y yo sé, porque he hablado con ellos, porque me gusta hablar con la gente, sé que muchos votaron por De la Espriella sin convicción, pero solamente para que la seguridad o cualquier cosa que pareciera la seguridad volviera a sus territorios, de manera que hay una responsabilidad también de esa izquierda saliente.
21: Claro que sí. ¿Cómo nace la idea de dedicarle una novela a un artista como Felisa Burstyn? En Colombia era conocida ya, imagino.
22: En Colombia era conocida en el medio artístico, pero estaba muy olvidada, me parece a mí, fuera del medio artístico. Los bogotanos pasamos todos los días o con muchísima frecuencia frente a una escultura de ella sin saber que es de ella. El homenaje a Gandhi de la principal avenida de Bogotá, que se llama Carrera Séptima. Entonces había estado muy desaparecida, aunque viva desde luego en el mundo artístico, como figura pionera y como símbolo, ¿no?, de una cierta manera de hacer arte de los años 60-70. Pero no es una figura que esté presente en la conciencia colombiana. Y en el año 96, yo estaba recién llegado a París, me encontré, por diversas razones azarosas, con un artículo que García Márquez había escrito, fechado en enero del 82, e incluido recientemente, en ese momento, en una antología que se había hecho. Y leí ese artículo que comenzaba diciendo: la escultora colombiana Felisa Burstyn murió de tristeza el viernes pasado en París, etcétera, etcétera. Y me agarraron estas palabras por el cuello, ¿no? Morir de tristeza, ¿qué significa eso? Me pregunté. ¿De dónde sale ese diagnóstico? Que puede ser una especie de lugar común, puede ser un sentimentalismo, parte de un escritor que siempre escribió al filo del sentimentalismo.

0: Montparnasse no era nada común en la Colombia de los 60, ¿no?
1: No, no. Ella, con ese acto de salir de Colombia, dejar a su familia, a sus padres, con los cuales había tenido una disputa justamente por romper su matrimonio para irse con un poeta colombiano, Jorge Gaitán Durán, a tener su propia vida. Eso fue escandaloso. Y lo que ella tuvo en ese París de los 50, para todos los efectos prácticos, fue un exilio de su propia familia y de su propia, vida.
0: ¿Es cierto que su padre le instaló un ataúd para ella en su casa?
1: Pues ella lo recordó en una entrevista, y desde luego su marido, Pablo Leiva, que fue mi fuente principal, lo recordaba, el trauma que para ella había sido ese momento en que tu familia, para recuperar un cierto equilibrio en la comunidad, una comunidad rota por los hechos de una mujer, la declara muerta, ¿no? Y de eso estaba también huyendo Felisa cuando llegó a París en los 50, a esa academia de la Grande Chaumière, a estudiar con Ossip Zadkine y a comenzar esa carrera fabulosa a partir de ahí.
0: Decíamos que ella murió de pena.
1: Sí.
0: La muerte de su amante, Jorge Gaitán, quizás tuvo mucho que ver con eso también, ¿no?
1: Sí, ese fue uno de los golpes, como dice Vallejo en el poema, los golpes que nos da la vida, ¿no? Hay golpes en la vida tan fuertes, dice Vallejo. Y para Felisa son varios. La novela es, en un sentido, mi intento por rastrear esa manera como la vida, en sus distintas manifestaciones, la va agrediendo. Pero hay algunos especialmente fuertes, algunos golpes especialmente fuertes. Uno de ellos es la muerte de su padre, y otro de ellos es la muerte de Jorge Gaitán Durán, que fue su amor de juventud, el hombre que la rescató. Ella solía decir que si era escultora era gracias a Jorge, decía ella, porque la había empujado a hacer de esa pasión una forma de la disciplina también, una profesión, un trabajo. Y es una figura importante. Murió en el 62, no quiero destripar la novela, pero podemos decir esto. Y fue uno de esos momentos en los que Felisa sintió que la vida, como dice Gaitán Durán también en un poema, dice que la vida nos agrede, nos ataca. Y este es uno de esos momentos para ella.
0: Este jueves vas a presentar tu libro, tu novela, aquí en París, en la librería Le Traversé, si no me equivoco. ¿Era importante presentarla aquí en París?
1: Era muy importante, sí. La presento en esa librería el jueves, en Le Traversé, pero también este martes la presento en la Maison de la Poésie. Son las dos presentaciones que tiene la novela, y para mí, efectivamente, son muy importantes desde un punto de vista casi emocional, porque París es un personaje de la novela, y es un personaje importante, es un personaje secundario, pero importante. La novela comienza, para mí, con la persecución de los pasos de Felisa, de los lugares donde vivió, de los espacios físicos que recorrió, y me llamó siempre la atención el hecho de que en los dos momentos de su vida en que París fue importante para ella, los años 50 y el año 81, cuando viene para morir aquí, París es un lugar de exilio latinoamericano, porque en esos dos momentos de la historia América Latina está cubierta de dictaduras militares, ¿no? En los años 50 estaba todavía Batista y estaba y en Venezuela había dictadura, y en los años 70, en el 81, hasta el 81, cuando ya llega, está Pinochet en Chile, está Videla en Argentina, está la dictadura brasileña, que terminará en el 84. Entonces, son dos momentos en los que París tiene ese protagonismo también como lugar de escape, lugar de exilio. Y por eso gana en la novela una posición que hace que a mí me alegre mucho venir a presentar la novela aquí.
0: En fin, pues ya lo saben, si tienen la suerte de estar aquí en París, no se pierdan el martes en la Maison de la Poesía, al lado del Centro Pompidou, por cierto,
1: sí,
0: para la presentación de la novela de Juan Gabriel Vázquez, Los nombres de Felisa. También el jueves en la librería La Traversée. Muchísimas gracias, Juan Gabriel. Recordemos que tu novela ha sido editada en francés por Seuil y que en castellano está editado por Alfaguara, si no me equivoco.
1: Exactamente.
0: Gracias de nuevo. Permíteme también que dé las gracias a Liz Menard.

0: Bach y a Julian Glenn, quien están ocupados hoy de la realización del programa. Y también saludar a nuestros telespectadores, que como te había dicho, también los tenemos, que nos siguen en toda América, incluso en España, gracias a la cadena de televisión UCL, que quiere decir un canal latino. Y a ustedes, muchísimas gracias por su atención y les damos cita para una nueva edición de El Invitado de Radio Francia Internacional.
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0: 23 horas GMT, la una en París, 8 de septiembre. Radio Francia Internacional emite durante la próxima media hora primero este boletín de actualidad internacional y de las Américas. Titulares. Alemania rozando la mayoría absoluta, la extrema derecha AfD, abrumadora vencedora de los comicios regionales en Alta Sajonia, inicia contactos para poder gobernar ese estado, lo que constituiría una auténtica primicia desde el fin de la Segunda Guerra Mundial. Irán declarará una zona de prohibición de navegación cerca del estratégico estrecho de Hormuz en los próximos días. El barril referente de petróleo Brent cierra en $97 la unidad al alza. Nuevo récord también del precio del galón de diésel en Estados Unidos, casi $6. En esta última edición Américas, también este martes arranca en Colombia la gira de 3 días con escalas incluidas en Perú y Ecuador del jefe del Departamento de Estado, Marco Rubio. Cuba denuncia el impacto financiero récord del embargo de Estados Unidos sin incluir precisa el actual cerco energético. En controles, Fabián Elía, al micrófono Marcos García Herrera, Noticias.
1: Zutiefst schockiert. Wir haben es in dieser Form so nicht erwartet.
0: En Alemania, el dirigente conservador federal Friedrich Merz admitía hoy sentirse profundamente desconcertado tras la histórica e inapelable victoria ayer en los comicios regionales del estado de Alta Sajonia de la extrema derecha AfD, Alternative für Deutschland, con el 44% de los votos. Sin embargo, la AfD del ultrapopular Ulrich Siegmund ha quedado a 3 escaños de la mayoría absoluta. La AfD llamó hoy a los diputados de la CDU conservadora a nivel del Land, en la región, a respaldar su accesión al poder, pese a que la CDU ha reiterado que no hará alianzas con la extrema derecha en nombre del llamado cordón político sanitario. En todo caso, las discusiones han iniciado su curso. Más allá del fruto de estas discusiones iniciales, esa victoria no deja de constituir un terremoto político en Alemania, a juicio de todos los observadores, como el docente en ciencias políticas de la Universidad Alemana de Rostock, a orillas del Mar Báltico, Nikolaus Wertz.
2: Que es la primera vez en la historia de Alemania, de la República Federal Alemana, desde el 49, que gana un partido de populista de derecha, incluso de extrema derecha, en unas elecciones regionales. Es decir, es un evento bastante singular para nosotros. Y después hay que tener en cuenta que con la caída del muro, el rol de Alemania en el mundo ha cambiado. En cierta forma se ha normalizado. Es decir, necesitamos de vuelta un ejército más fuerte por la posición de Putin y de Trump. Y todos esos cambios influyen que, digamos, esa posición pacifista y bastante cautelosa en la diplomacia está cambiando, por lo menos en la visión de los votantes, no necesariamente dentro de los partidos políticos tradicionales.
0: En Estados Unidos la esfera maga se regocija por el triunfo de la AfD, pero aquí en Europa el silencio de algunas capitales contrasta con las palabras de la jefa de la diplomacia europea, Kaya Kallas, inquieta, o en París con las del ministro francés de Economía, del secretario de Estado para Asuntos Europeos, Roland Lescure y Benjamin Haddad, que han considerado este histórico vuelco electoral como muy preocupante y grave. Comparte ese punto de vista Polonia. Y el jefe del gobierno español, el socialista Pedro Sánchez, también, aunque barre descaradamente para casa.
3: Lo que vimos ayer en Sajonia es un aviso, el aviso de que la amenaza ultra, gracias en gran medida a la rendición de la derecha tradicional, gana terreno en Europa y en el mundo, y también la constatación de que un gobierno como el de coalición progresista que tenemos en España es hoy más necesario que nunca.
4: Greenland's future is for the people of Greenland and Denmark to decide, no one else.
0: En Nuuk, Groenlandia, la jefa de la Comisión Europea, von der Leyen, declaró que solo Groenlandia y Dinamarca pueden decidir sobre el futuro de esa inmensa isla ártica y nadie más, aunque no nombró a Washington, que codicia públicamente el territorio autónomo bajo soberanía danesa. Serbia, en Belgrado, miles de personas despedían entre vítores y cánticos con rito ortodoxo el féretro de Ratko Mladic, el exjefe militar serbo-bosnio, capturado en 2011 tras permanecer prófugo durante 16 años, condenado finalmente por genocidio y crímenes de guerra al cabo de 9 años de juicio en La Haya. Fue en 2021. En redacción, Asbel López.
5: Ratko Mladic encarnaba el rostro militar de una siniestra terna junto al expresidente serbio Milosevic y al ex dirigente de los serbios de Bosnia, Karadžić, en momentos en que la ex Yugoslavia se hundía en una cruenta guerra civil poco después de la caída del comunismo. Hace más de 3 décadas, la guerra en Bosnia causó unos 100.000 muertos y más de 2 millones de desplazados. Tuvo su punto más atroz en la masacre de Srebrenica, en julio del 95, la peor matanza ocurrida en Europa desde la Segunda Guerra Mundial. La ejecución a sangre fría de 8.000 hombres y adolescentes musulmanes planificada por el carnicero de los Balcanes.
0: Golfo Pérsico, Irán anuncia que en los próximos días difundirá la creación de una nueva zona regulada en el Golfo y los mapas de un nuevo corredor de navegación a través del estratégico estrecho de Hormuz. En redacción, Florencia Ángeles.
6: La nueva zona de acceso restringido se extenderá a partir del punto donde empieza el bloqueo de los puertos iraníes, alargándose a ciertas zonas del Golfo, indicó sin mayores precisiones Mohsen Rezai, secretario del Consejo Supremo de Seguridad. Todo navío que penetre en la zona definida será inscrito en una lista de sanciones, añadió, precisando que el nuevo corredor marítimo había sido objeto de un acuerdo con el Sultanato de Omán, situado en la orilla sur del Estrecho de Hormuz. Con la reanudación esporádica de los bombardeos entre Irán y Estados Unidos en los pasados 10 días, una media de 10 navíos de transporte atravesaron el estrecho cada día, el nivel más bajo desde mayo, muy lejos de los 130 a 140 que lo hacían a diario antes de la guerra.
0: Y más al este, en Asia, en el Himalaya nepalí. Oraciones, banderas a media esta, homenaje nacional a las más de 1.400 víctimas mortales censadas, a los que hay que añadir más de 5.000 desaparecidos causados por esa mortífera crecida del 26 de agosto ocurrida junto a la frontera con China. Los equipos de rescate siguen tratando de hallar sobrevivientes.
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8: There needs to be accountability for these deaths. I urge the United States to halt the return of people to places.
0: En Ginebra, el alto comisionado de Derechos Humanos de la ONU, Volker Türk, afirmó que Estados Unidos debe rendir cuentas por la muerte en detención a lo largo de 2026 de 23 migrantes en centros bajo control o en operativos de la policía migratoria ICE, convertida en símbolo de derivas brutales de esa política de expulsiones de la actual administración. El registro de fallecidos se elevaría al doble desde el regreso a la Casa Blanca en 2025 de Donald Trump. En Cuba, entre tanto, el gobierno denunció que el embargo de Estados Unidos ha provocado pérdidas por más de 8.000 millones de dólares entre marzo 2025 y febrero de este año, sin que se incluido el impacto del actual cerco energético, dice La Habana, o explicaba hoy en la capital cubana el canciller Bruno Rodríguez. Extractos.
9: Es una cifra récord. Los daños del bloqueo han aumentado en este periodo un 7% y afectan todos los servicios a la población. No se trata de daños colaterales, son las víctimas de un diseño agresivo, de un plan fríamente calculado. Es el objetivo de las medidas que se aplican, es el castigo colectivo contra los cubanos para buscar objetivos políticos.
10: Sigan adelante, no pueden vencernos. Nunca nos venció ni el terrorismo ni ninguna de las modalidades de criminalidad organizada. Esta vez no va a ser la excepción.
0: Palabras anoche en Lima del general Óscar Arriola, jefe de la policía encargada de la lucha contra el crimen organizado en Perú, relevado anoche de su cargo para ser reemplazado en breve por un colega. Un anuncio un tanto imprevisto a medio mandato que viene a completar el decreto de estado de urgencia en 5 penales del país, publicado el sábado, y que incluye la misión de vigilancia externa de esas cárceles por el ejército. Sobre ese relevo abundaba también el presidente del Consejo de Ministros, Luis Galarreta.
11: Hemos encontrado una situación muy complicada, pero la decisión de enfrentar esta criminalidad, estamos seguros que seguirá dando resultados porque ya se están dando resultados. Estos son pasos fundamentales para el restablecimiento del orden público y tras justamente una evaluación y una ponderación, el gobierno también considera importante respetar La prelación institucional.
0: La prelación preferencia. Más al norte, en Colombia, el cabo colombiano de la Legión Extranjera Francesa, José Olger Melo, secuestrado el 6 de agosto en el suroeste de Colombia por disidentes de las ex-FARC durante un permiso, logró escapar de sus raptores y llegar el sábado hasta un puesto de policía por su propio pie, en aparente estado de salud estable.
12: Él llega por sus propios medios, un poco se desconoce todavía cómo llegó y cómo fue su proceso, pues para él mismo liberarse. No hubo un operativo o algo por las fuerzas militares, digamos, en alguna acción, sino que él mismo a través de sus medios fue quien se liberó y logró llegar a esta estación de policía.
0: Freddy Gámez, secretario del gobierno del departamento suroccidental de Nariño, acerca de Francia. Aquí en París arrancó el juicio contra dos simpatizantes de la ultraderecha por el asesinato hace más de 4 años en plena calle, en el corazón de París, del ex internacional argentino de rugby Federico Martín Aramburu, tras una disputa inicial ya de madrugada en un bar. Los presuntos autores de los disparos mortales estaban previamente fichados por su radicalización. Manu Terradillos.
13: Loïc Lepriol es un exmilitar que formó parte de las Fuerzas Especiales y Romain Bouvier, un exestudiante de Derecho. Ambos se enfrentan a la pena máxima de cadena perpetua por asesinato e intento de asesinato, respectivamente, del exjugador de rugby Federico Martín Aramburu. Los tres tuvieron un enfrentamiento en la terraza de un bar de madrugada en marzo de 2022. Tras ser separados por personal del local, los acusados fueron a buscar al argentino en coche y le dispararon.
14: La
13: particularidad de este caso, explica Jean Lebras, abogado de la familia de Aramburu, a France Info, es que hay dos tiradores que decidieron vaciar sus cargadores en secuencias de tiro extremadamente cortas. Son 4 disparos en 4 segundos y 6 disparos en 4 segundos. Esa velocidad demuestra determinación. Ambos fueron detenidos días después, Lepriol en Hungría, rumbo a Ucrania, y Bouvier en una zona rural de Francia. Ambos tenían prohibido reunirse por una condena anterior por agresión. Tampoco podían portar armas. La sentencia se espera para el 25 de septiembre.
0: Y brevemente, los últimos sondeos en Brasil arrojan una cómoda primera vuelta el mes que viene, en la primera vuelta de la presidencial para Lula da Silva frente a su rival más directo, Flavio Bolsonaro, aunque todo se estrecharía, se igualaría de cara a la segunda a finales de ese mes. El Canal de Panamá no descarta nuevas restricciones de tránsitos por el Niño, el fenómeno climático que puede aportar inseguridad alimentaria a 16 millones de personas en Latinoamérica, según la ONU.
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0: Una gira de casi 3 días, la del jefe del Departamento de Estado de Estados Unidos, Marco Rubio, con escalas en Ecuador, Perú, pero primero Colombia a partir de este martes. Enfoque y entrevista a cargo de Santiago Yago Martín.
16: Todos los preparativos están listos en Colombia para recibir al secretario de Estado de Estados Unidos, Marco Rubio, con motivo de su gira por América Latina, que también cuenta con visitas en Ecuador y Perú. Su primera parada será en Barranquilla, donde mantendrá una reunión con el presidente colombiano de ultraderecha, Abelardo de la Espriella. Sandra Borda, profesora de Ciencias Políticas de la Universidad de los Andes, insiste en que el tema principal de las conversaciones sea la cooperación en la lucha contra el narcotráfico.
17: Es una agenda que está fundamentalmente centrada en el tema de la seguridad y en el tema del combate a lo que Estados Unidos ha denominado organizaciones narcoterroristas. Creo que una parte importante de la conversación, teniendo en cuenta que se trata de 3 gobiernos de derecha con cercanía política e ideológica al gobierno de Trump en Estados Unidos, de lo que se trata esto es justamente de una conversación para lograr acción conjunta en contra de esas organizaciones.
16: La Espriella ha prometido en repetidas ocasiones su deseo de mejorar las relaciones con el gobierno de Donald Trump en Estados Unidos, llegando a apoyar a Israel, reconociendo su soberanía sobre los Altos del Golán o ubicando una embajada colombiana en Jerusalén.
17: Es un gobierno que ha hecho concesiones pensando justamente en que se incremente el nivel de cooperación entre los dos países en materia de equipamiento militar, en materia de recursos y en materia de inteligencia para poder combatir esas organizaciones criminales con mucha más fuerza. Venimos de un gobierno donde ese entendimiento no fue un entendimiento profundo porque Petro no creía en la lucha contra las drogas como la concibe el gobierno en Estados Unidos y además estaba negociando con algunas de estas organizaciones criminales la posibilidad del sometimiento a la justicia de sus líderes.
16: Sandra Borda afirma que De la Espriella busca en esta visita defender los intereses del sector privado con la eliminación de los aranceles comerciales impuestos por la Casa Blanca, así como conseguir ayudas para la reconstrucción de las zonas afectadas por el terremoto.
17: Creo que hay una agenda de cooperación gruesa alrededor del tema de la reconstrucción posterior al terremoto y en general de ayuda económica. Colombia sale del anterior gobierno con un déficit fiscal grande que ha deteriorado la calificación de las organizaciones crediticias internacionales frente al país y acaba de salir justamente de un terremoto que le va a exigir un gasto fiscal grande.
16: La gira de Marco Rubio evidencia el interés de esta administración por Latinoamérica, que va más allá de la lucha contra las organizaciones criminales y que incluye la renovación del gobierno y la economía de Venezuela y el futuro de Cuba.
0: Yago Martín, del 8 al 10 esa gira, en principio Barranquilla, primera escala para Marco Rubio, completar con esta noticia del Caribe, una delegación del gobierno de Jamaica de visita en Reino Unido debía presentar este lunes una petición al rey Carlos III en la que se abunda sobre la espinosa cuestión de las reparaciones por el periodo de la esclavitud en la antigua posesión británica del corazón del Caribe. Esto es todo por el momento. Próxima cita informativa a las 10 GMT este día 8 de septiembre. No se vayan, queda esta segunda y última parte interesante con... Adelante, vamos.
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0: Con en estos estudios y Jordi Batallé, anfitrión, el escritor colombiano Juan Gabriel Vázquez.
18: Muy buenas tardes a todos. ¿Qué tal? ¿Cómo están? El que la extrema derecha obtenga una clara victoria en un Länder de la Alemania del Este no deja de inquietar e invita sobre todo a la resistencia. Resistente precisamente fue la escultora colombiana Feliza Bürstin, a quien dedica su novela Los nombres de Feliza, nuestro invitado de hoy, el escritor colombiano Juan Gabriel Vázquez. Muy buenas tardes, Juan Gabriel.
19: Buenas tardes, Jordi. Encantado de estar aquí otra
18: vez. Bienvenido de nuevo a Radio Francia Internacional. Inquietantes, ¿no?, los resultados de las elecciones en Sajonia, Alta Sajonia y en Alemania. Situación que además corre el riesgo de reproducirse en otros países europeos, ¿no?
19: Sí, yo creo que es en cierto sentido una reproducción de algo que ya está en marcha en otros países europeos, evidentemente, pero también en América Latina hay una oleada de una nueva derecha extrema de comportamientos que se han vuelto tristemente familiares después de Trump, después de la segunda elección de Trump, que yo creo que es la fuerza detrás de esos mecanismos. Y sí, es altamente preocupante y también síntoma de un malestar profundo que sienten y que sufren nuestras sociedades. Y hasta que no lo diagnostiquemos correctamente, yo creo que no vamos a poder impedir el avance de estas fuerzas reaccionarias que amenazan.
18: ¿Es un éxito de la extrema derecha o un fracaso de los partidos tradicionales que no han sabido conectar con la gente?
19: Mira, tiene una parte, para mí, una parte clara de fracaso, de fracaso en esa conexión, en ese diagnóstico correcto de los problemas, digamos, una comprensión de las preocupaciones profundas de grandes partes de nuestra sociedad a las cuales el extremismo de derecha sí ha sabido hablar. Ahora bien, yo creo que también es imposible comprender estos movimientos, estas contrarrevoluciones, me gusta decir porque son movimientos de resistencia a revoluciones sociales que venían ocurriendo desde el lado opuesto en los últimos años. Y yo creo que es imposible comprenderlas sin el fenómeno de las redes sociales y de las nuevas tecnologías. Las redes sociales son mecanismos que han transformado el debate público de manera muy consciente para dar más valor a las emociones que tienen que ver con el miedo, con la incertidumbre, con el odio, y más bien ahogar, asfixiar las partes de nuestra conversación pública que tienen que ver con la moderación, con el raciocinio, con el debate ciudadano. Y eso también ha conducido a las sociedades a esto que llamamos polarización, que no es otra cosa que la exacerbación de las emociones extremas y, digamos, la claudicación en la defensa de la conversación pública tal como la conocíamos.
18: Terrible, ¿eh? Cuando decides dedicar tu novela a la inconformista Felisa Burstyn, Abelardo de la Espriella no había llegado todavía a la presidencia, ¿no?
19: Ni siquiera era parte de la conversación política en Colombia, no era un candidato ni visible ni viable. Tenía unos ingredientes bastante excéntricos, una figura poco confiable, que había sido abogado de personas muy poco recomendables, los testaferros de Maduro, y que era más un pequeño escándalo prefabricado que una figura seria políticamente. Y yo creo que es en parte responsable el gobierno anterior, el de Gustavo Petro, y la figura del presidente, una figura divisiva del presidente Petro, divisiva, irresponsable en muchos sentidos, que llevó un gobierno de corrupción, de incompetencia, que abandonó a los ciudadanos a su suerte en muchas áreas que importaban a la gente, como la seguridad, y cuyo mayor fracaso fue su política de lo que él llamó la paz total, que para efectos prácticos consistió no tanto en negociar con estructuras criminales como él proponía, sino en la desaparición del Estado de muchos territorios violentos, con lo cual la violencia regresó. Y yo sé, porque he hablado con ellos, porque me gusta hablar con la gente, sé que muchos votaron por De la Espriella sin convicción, pero solamente para que la seguridad o cualquier cosa que pareciera la seguridad volviera a sus territorios, de manera que hay una responsabilidad también de esa izquierda saliente.
18: Claro que sí. ¿Cómo nace la idea de dedicarle una novela a un artista como Felisa Burstyn? En Colombia era conocida ya, imagino.
19: En Colombia era conocida en el medio artístico, pero estaba muy olvidada, me parece a mí, fuera del medio artístico. Los bogotanos pasamos todos los días o con muchísima frecuencia frente a una escultura de ella sin saber que es de ella. El homenaje a Gandhi de la principal avenida de Bogotá, que se llama Carrera Séptima. Entonces había estado muy desaparecida, aunque viva desde luego en el mundo artístico, como figura pionera y como símbolo, ¿no?, de una cierta manera de hacer arte de los años 60-70. Pero no es una figura que esté presente en la conciencia colombiana. Y en el año 96, yo estaba recién llegado a París, me encontré, por diversas razones azarosas, con un artículo que García Márquez había escrito, fechado en enero del 82, e incluido recientemente, en ese momento, en una antología que se había hecho. Y leí ese artículo que comenzaba diciendo: la escultora colombiana Felisa Burstyn murió de tristeza el viernes pasado en París, etcétera, etcétera. Y me agarraron estas palabras por el cuello, ¿no? Morir de tristeza, ¿qué significa eso?, me pregunté. ¿De dónde sale ese diagnóstico? Que puede ser una especie de lugar común, puede ser un sentimentalismo, parte de un escritor que siempre escribió al filo del sentimentalismo, que desde luego no era un diagnóstico médico. Me pareció un diagnóstico de la imaginación, de novelista. Y entonces empecé a pensar, y pensé durante 20 años, que aquí había una historia. Se podría dedicar una novela a explorar la pregunta de si Felisa Burstyn murió de tristeza o no. Y finalmente he acabado por hacerla.
18: ¿Y qué historia? Una mujer libre que deja a su marido, a sus tres hijas, para venir aquí a París a estudiar escultura en una academia, sí, de Montparnasse. No era nada común en la Colombia de los 60, ¿no?
19: No. Ella, con ese acto de salir de Colombia, dejar a su familia, a sus padres, con los cuales había tenido una disputa justamente por romper su matrimonio para irse con un poeta colombiano, Jorge Gaitán Durán, a tener su propia vida. Eso fue escandaloso. Y Y lo que ella tuvo en ese París de los 50, para todos los efectos prácticos, fue un exilio de su propia familia y de su propia, vida.
18: Es cierto que su padre le instaló un ataúd para ella en su casa.
19: Pues ella lo recordó en una entrevista, y desde luego su marido, Pablo Leiva, que fue mi fuente principal, lo recordaba, el trauma que para ella había sido ese momento en que tu familia, para recuperar un cierto equilibrio en la comunidad, una comunidad rota por los hechos de una mujer, la declara muerta, ¿no? Y de eso estaba también huyendo Felisa cuando llegó a París en los 50, a esa academia de la Grande Chaumière, a estudiar con Ossip Zadkine y a comenzar esa carrera fabulosa a partir de ahí.
18: Decíamos que ella murió de pena.
19: Sí.
18: La muerte de su amante, Jorge Gaitán, quizás tuvo mucho que ver con eso también, ¿no?
19: Sí, ese fue uno de los golpes, como dice Vallejo en el poema, los golpes que nos da la vida, ¿no? Hay golpes en la vida tan fuertes, dice Vallejo. Y para Felisa son varios. La novela es, en un sentido, mi intento por rastrear esa manera como la vida en sus distintas manifestaciones la va agrediendo. Pero hay algunos especialmente fuertes, algunos golpes especialmente fuertes. Uno de ellos es la muerte de su padre y otro de ellos es la muerte de Jorge Gaitán Durán, que fue su amor de juventud, el hombre que la rescató. Ella solía decir que si era escultora era gracias a Jorge, decía ella, porque la había empujado a hacer de esa pasión una forma de la disciplina también, una profesión, un trabajo. Y es una figura importante. Murió en el 62, no quiero destripar la novela, pero podemos decir esto. Y fue uno de esos momentos en los que Felisa sintió que la vida, como dice Gaitán Durán también en un poema, dice que la vida nos agrede, nos ataca. Y este es uno de esos momentos para ella.
18: Este jueves vas a presentar tu libro, tu novela, aquí en París, en la librería Le Traversé, si no me equivoco. ¿Era importante presentarla aquí en París?
19: Era muy importante, sí. La presento en esa librería el jueves, en Le Traversé, pero también este martes la presento en la Maison de la Poésie. Son las dos presentaciones que tiene la novela. Y para mí, efectivamente, son muy importantes desde un punto de vista casi emocional, porque París es un personaje de la novela y es un personaje importante, es un personaje secundario, pero importante. La novela comienza, para mí, con la persecución de los pasos de Felisa, de los lugares donde vivió, de los espacios físicos que recorrió. Y me llamó siempre la atención el hecho de que en los dos momentos de su vida en que París fue importante para ella, los años 50, y el año 81, cuando viene para morir aquí, París es un lugar de exilio latinoamericano, porque en esos dos momentos de la historia, América Latina está cubierta de dictaduras militares, ¿no? En los años 50 estaba todavía Batista y estaba, y en Venezuela había dictadura, y en los años 70, en el 81, hasta el 81, cuando ya llega, está Pinochet en Chile, está Videla en Argentina, está la dictadura brasileña, que terminará en el 84. Entonces, son dos momentos en los que París tiene ese protagonismo también como lugar de escape, lugar de exilio. Y por eso gana en la novela una posición que hace que a mí me alegre mucho venir a presentar la novela aquí.
18: En fin, pues ya lo saben, si tienen la suerte de estar aquí en París, no se pierdan el martes en la Maison de la Poesía, al lado del Centro Pompidou, por cierto,
19: sí,
18: para la presentación de la novela de Juan Gabriel Vázquez, Los nombres de Felisa. También el jueves en la librería La Traversée. Muchísimas gracias, Juan Gabriel. Recordemos que tu novela ha sido editada en francés por Seuil y que en castellano está editado por Alfaguara, si no me equivoco.
19: Exactamente.
18: Gracias de nuevo. Permíteme también que dé las gracias a Alice Menard y a Julian Glenn, quienes han ocupado hoy de la realización del programa. Y también saludar a nuestros telespectadores, que como te había dicho, también los tenemos, que nos siguen en toda América, incluso en España, gracias a la cadena de televisión UCL, que quiere decir un canal latino. Y a ustedes, muchísimas gracias por su atención y les damos cita para una nueva edición de El Invitado de Radio Francia Internacional.
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21: En Panel Radio, te indicamos la hora. Son las 2 en punto.
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32: ¿Cómo les va? Bienvenidos. Hola, hola, hola, hola. Hola, Mano de Piedra, ¿cómo anda? ¿Bien? Hola, Romina Fasani, que está ahí en los controles. Mi nombre es Juanjo Garone. Estamos acá todos, y vos también. Y me imagino que querés escuchar esas canciones que tenemos preparadas para vos. Hoy, martes de Walkman, así como te lo cuento, pero además mucho, mucho más. Bienvenido.

Bien, ¿cómo viene todo? ¿Le están pasando lindo? Esto es la máquina del tiempo, esto es el Club Retro, ya estamos en martes. Martes 8, diría Riverito, 8 de septiembre de este 2026. Y vamos a compartir con ustedes muchas cosas que pasaban un día como hoy en la historia de la música. Realmente muchas, muchas cosas han pasado, historias, un 8 de septiembre. Pero además vamos a homenajear al Walkman, ¿sí? Vamos a escuchar música de cassette. El 8 de septiembre de 1973, Marvin Gaye llegaba al primer lugar con una canción tremenda, Let's Get It On, ¿no? Un título que también le dio el nombre al 13º álbum de estudio de Marvin Gaye, una canción escrita por el mismísimo Marvin Gaye junto con el productor Ed Townsend, y contó con la instrumentación de los legendarios Funk Brothers. Tremendo, un día como hoy. También en el 90, el 8 de septiembre, Jon Bon Jovi llega al puesto número 1 en las listas de los Estados Unidos con Blaze of Glory, ¿se acuerdan? Uy, temazo, una canción que llegó al primer lugar en muchos países, que tuvo que ver con la película Young Guns 2, protagonizada por Emilio Estevez, ¿no? La escribió especialmente el líder de Bon Jovi para dicha película. Artistas que nacieron un 8 de septiembre: Patsy Cline, Pink, Wiz Khalifa, Avicii, el recordado Avicii también nacía un día como hoy. Hay muchas canciones, hay mucha música. Un día como hoy, después de 18 años de su debut, Stevie Wonder volvía al primer lugar con el tema de Una Chica al Rojo Vivo, La Chica del Rojo, I Just Called to Say I Love You. La canción se mantuvo en la cima en toda Estados Unidos, Europa, Sudáfrica, Australia y en un montón de países más. Un grosso, realmente. Y en el 68, los Beatles interpretaron Hey Jude en un programa de televisión. Y bueno, marcaron una versión en vivo tremenda, ¿no? También fue el sencillo más largo en alcanzar el número uno hasta ese momento en las listas del Reino Unido. Hey Jude de The Beatles. Muy bien, no pierdo más tiempo, comenzamos. Bienvenidos al club. Hoy es martes de Walkman.

así comenzábamos junto a la fábrica de hits con la producción de ese trío de productores que han creado más de un estilo de artistas. Stock, Aitman y Waterman, la voz de Rick Astley, Never Gonna Give You Up. Linda edición, muy buen martes te digo, te vas a quedar acá en la radio y te vas a sorprender con todas las canciones que tenemos para regalarte. Comunícate Instagram y Facebook, El Club Retro.

Baby, Call Me Now, Call Me, llámame por favor. Una canción inolvidable de esta cantante llamada Spagna, Ivana Spagna. Un tema que hizo bailar a una multitud de personas en todo el mundo. Estamos en la máquina del tiempo y llega este temazo, Don't You Forget About Me. ¿Le están pasando lindo? Estamos en el Club Retro, estamos en la máquina del tiempo. Desde la película The Breakfast Club, Simple Minds, Don't You Forget About Me.

Era Cherokee, esta canción de la mano de Europe, editada en 1986, fue un tema que formó parte de un icónico disco de Europe llamado The Final Countdown, la última cuenta regresiva, y una canción que está inspirada en el pueblo Cherokee de Norteamérica. Bueno, se destaca obviamente esa batería que te hace volar y la voz aguda de Joey Tempest, un éxito realmente muy fuerte en el que siempre está entre las mejores canciones de rock y viviendo puntualmente la década del 80. Estamos aquí en el club. Uy, esto es Domino Dancing con ustedes. Ellos son los Pet Shop Boys. Hoy viajamos por los 80.

Era Domino Dancing, estabas escuchando a los Pet Shop Boys, una canción melanco, ¿no? Editada en el 88, disco introspectivo, una canción que habla de la relación que se desmorona porque hay una infidelidad y hay juegos de poder, utilizando la imagen de las fichas del dominó como que se van cayendo, el efecto dominó, como una metáfora de que es un final inevitable. Fue grabada y filmado el videoclip en Puerto Rico, incorporó también elementos latinos inusuales hasta ese momento para los Pet Shop Boys, un éxito realmente muy fuerte que marcó la transición en el estilo de la banda allá por el año 1988. Seguimos acompañándote aquí en el Club Retro. ¿Qué canciones? Esto es Modern Talking, ¿no? Jerónimo Cadillac, ¿cómo estamos? Por favor, subí el volumen. Disfruta, hoy hay Walkman.

Como decía, por favor, qué placer escuchar a James Brown, el motor del funk, el tipo en vivo. Grab, I feel like being a sex machine, me siento como una máquina sexual. Un tema de James Brown que se editó en 1970, pero sin embargo tuvo como un revival allá por la década del 90. Fue grabada principalmente en vivo, en varias capturas de sus shows, en los conciertos en vivo, y luego remixada en estudios y reformulada en estudios. Allá por el año 1971 alcanzó las primeras posiciones en Billboard Hot 100, se consolidó como un gran éxito del funk, un género definitorio para James Brown. Mientras tanto, seguimos escuchando estas canciones que forman parte de tu vida, canciones de Walkman, ¿no? Just an Illusion is Imagination.

Just an Illusion, solo una ilusión, decía Imagination. Aquí estamos en la máquina del tiempo, en el club, viajando, disfrutando por este viaje universal a través de las décadas. Y puntualmente, creo que los 80 nos dejaron mucho, ¿no? Entre ellos esta agrupación Simply Red, que hablaba de las estrellas, stars.

Qué canción, ¿no? Que define de alguna manera lo que es una estrella, ¿no? Y la gente que utiliza la imagen de las estrellas para hablar de temas como la fama, el éxito, la transitoriedad de las estrellas, ¿no? Los golpes que te pegás cuando te la crees. Un tema que escribió Mick Hucknall, si bien es de los 80, fue relanzado en 1991 y reflexiona sobre cómo esto de el brillo, esto de ser una estrella fugaz, puede ser bueno mientras dura, ¿no? Una canción que en realidad te hace pensar un poco, ¿no? La canción fue un éxito masivo y consolidó a Simply Red como maestros de ese soul elegante del synth pop. Stars, de la mano de Simply Red, versión del 89 y del 91, tuvo dos lanzamientos. Quédate con nosotros, estás en el Club Retro, Máquina del Tiempo, martes de Walkman.

pura energía junto a ellos. Ellos sin lugar a dudas la rompieron. Venían desde Noruega, como si fueran un plato volador. Llegaban a todo el mundo y disfrutábamos de Tachi junto a ellos, a los Ajalos, liderados por Morten Harter.

Otro single inolvidable, mira qué buena manera de comenzar un nuevo segmento acá en el club con música de discoteca, con música de fiesta, año 1981, una consolidación de la banda dentro del funk, pero tal vez con un poquito más de, un poco más disco, más pop de alguna manera, más popular, ¿no? De allí viene el término pop. Un single que llegó a los primeros lugares en Estados Unidos, en el Reino Unido, temazo. Aquí estamos, señoras y señores, hoy celebrando la música de cassette. ¿Sí? ¿Cómo? ¿Te acordás de este, no? Addicted to Love, sui.

Robert Palmer decía Addicted to Love aquí en el club. Hoy celebramos la música, hoy recordamos aquellas canciones de la década del 80. Era Robert Palmer y ahora sigue esto, ¿no? Con Another One Bite the Dust, hay otro que muerde el polvo. Ellos son ni más ni menos que Queen, la banda liderada por el inolvidable Freddie Mercury. Aquí estamos en el club, celebramos tu música, celebramos la vida en la radio. No te muevas. Queen, otro muerde el polvo. Let's go.

Another One Bites the Dust. Hay otro que muerde el polvo, decía Queen. Estás en la máquina del tiempo y esto continúa con El Ojo del Tigre desde la película Rocky 3. ¡Qué temón! Survivor, The Eye of the Tiger.

El poder de la voz de Michael Hutchence, esta banda australiana, un riff bien funk de la mano de In Excess. Ese single editado en el año 87 del disco Kid, ¿no? Con la voz de Michael Hutchence y el único sencillo número uno en Billboard de los Estados Unidos. Un video que fusionaba la acción real con un poco de animación, ¿se acuerdan? Obtuvo 5 MTV Video Music Awards y cimentó el estatus de íconos del rock dance australiano de los In Excess. Seguimos con YouTube aquí en el club, en la máquina del tiempo. Hoy tenemos mucho Walkman. Esto es Desire.

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1: 24/7, gracias por estar ahí conectados a Panal Radio. Escúchanos, compártenos. Sí, pues 24/7, de lunes a lunes, las 24 horas en distintos horarios, salen estas entrevistas en donde abarcamos contingencia, hablamos de espectáculo, como lo vamos a hacer a continuación, hablamos de varias cosas. Y es un poco la idea de entregarte a ti distintas matices de

0: Tema bastante importante en toda la región de Valparaíso principalmente, que se llama Mujeres a la Escena. Y esto contempla 17 funciones, 19 actividades de mediación, hay 3 actividades complementarias en 15 espacios culturales, abarcando las provincias de Quillota, San Felipe de Aconcagua, Marga, Valparaíso, Petorca, San Antonio, prácticamente toda la región de Valparaíso, y todo esto está bajo tu responsabilidad. Queremos saber un poquito más qué es Mujeres en la Escena, que le cuentes a nuestros auditores cómo se va a desarrollar estas actividades en la región de Valparaíso.
1: Ya, muchas gracias, Claudio, por el espacio y también por a todas las personas que nos puedan escuchar y difundir también, apoyar este proyecto que se llama Mujeres en la Escena, itinerancia en la región de Valparaíso. Este es un proyecto que es financiado por el Ministerio de las Culturas, las Artes y el Patrimonio a través del Fondo de Artes Escénicas. Y es una línea que se llama Programas Itinerantes Regionales. Entonces este proyecto surge desde ese concurso, digamos, desde ese espacio. Ajá. En donde busca que distintas artistas se difundan sus obras, ¿no? Que busca que esas obras que tal vez estén no han llegado a otros lugares, entonces este programa busca de alguna manera cubrir esa un poco debilidad regional, a veces que, por ejemplo, no sé, pues de viajar de Valparaíso, claro, a Cabildo, son distancias bien importantes y que no solo implica tiempo, implica también recursos. Entonces movilizar a veces a las artes escénicas a territorios como más del interior de nuestra región es más complejo, y es un poco, es el desafío de este proyecto, que busca un poco, o sea, no un poco, de alguna manera aportar ese granito, un poco harto, aportar con este granito de arena, que es difundir el hacer, el trabajo que realizan grandes mujeres artistas. Hay una deuda histórica como de invisibilización, ¿no? En distintas dimensiones, en distintas áreas, ¿no?, de nuestra sociedad. Entonces, desde las artes escénicas, nosotros queremos contribuir a difundir estas obras, que además son obras que están hablando de nuestro presente, de nuestro futuro, de nuestros temas como sociedad, ¿no? Tanto temas que son transversales, uh-huh, que temas que son importantes de abordar en las infancias, también para la salud mental, y además las creaciones son puntos de vista creativos desde los lenguajes de las artes escénicas, del circo contemporáneo, del teatro, de la danza, para primera infancia, por ejemplo, de la narración oral, teatro lambe-lambe. Son obras que están hechas por mujeres, están en toda la cadena de producción, ¿no?, que requiere una obra de teatro, desde la dramaturgia, la interpretación, ¿no?, la área técnica, el área de gestión, el área de producción. Es toda esta cadena de producción.
0: Hay todo un mundo ahí detrás de esto.
1: De este quehacer de mujeres que están, también hay que decirlo, hoy en día son las mujeres artistas las que están, yo siento, de alguna manera liderando el movimiento teatral en nuestra región, y que la idea es llevar estas obras a territorios como los que tú mencionabas, por ejemplo, Cabildo. Claro. Bueno, este sábado que vamos a estar con el colectivo Las Tesis en el Centro Cultural de La Calera. Mira. En un taller que ellas van a compartir la metodología de trabajo creativo que ellas han realizado. Es un taller interdisciplinar, abierto. Ajá. No hay restricciones de etaria ni tampoco de edad. Se conjugan aquí los lenguajes de las artes escénicas, las artes visuales, la poesía. Es el trabajo, digamos, que este importante colectivo a nivel mundial, Las Tesis,
0: sí, claro,
1: esté facilitando este taller en La Calera, y es solo un acceso liberado, solo tienen que inscribirse
0: sin edad límite, decía, sin experiencia, en cierto modo, pueden participar.
1: Exactamente, sí, pueden inscribirse en nuestro Instagram, que es donde es nuestro espacio donde nosotros difundimos todo lo que estamos haciendo, y también la difusión. Ahí está el formulario de inscripción.
0: ¿Ya?
1: Y ahí van a estar digamos, vamos a estar nosotras compartiendo no solo este taller que ya se viene este sábado 5 de 11 a 5 de la tarde en el Centro Cultural

0: de la Calera, sino, y aquí concluimos como esta parte de talleres que tú mencionabas, que es la patita que tiene el proyecto. Ajá. Y ya desde el 23 de septiembre comenzamos la itinerancia con la presentación de obras en el Centro Cultural de Quillota. Mira. Que es una función dirigida a estudiantes de media.
1: Okay.
0: Son dos obras que se van a presentar ahí, que es Repertorio para evitar la soledad, de la Compañía Cooperativa Teatral de Valparaíso, que es una obra que estuvo en festivales súper importantes en Italia, en Francia, así recientemente, y ellas se van a presentar ahí junto con la obra Mujeres que tejen en el aire, que es una obra de circo contemporáneo creada por Juliana Martins, es de la compañía Contra Hilo Lab, y son dos propuestas que van a estar dirigidas para estudiantes que son parte del programa del Centro Cultural de Quillota, por ejemplo. Y esto sucede el 23 de septiembre. Y de ahí nos vamos ya a la zona de Putaendo con otras dos obras distintas. Siempre vamos a estar girando
1: ya
0: con dos obras o tres por cada localidad y cada dos semanas en el tiempo.
1: Que vayan visitando. Y esto acá, o sea, tenemos actividades por lo menos hasta el 2027, por lo que deduzco, ¿no?
0: Así es, el 9 de enero vamos a estar ahí finalizando en el retiro en Quilpué, claro.
1: En Quilpué.
0: Sí, la última.
1: Ya, sí. Esa vendría siendo la última. La última presentación, en cierto modo, después de hacer este recorrido que es tremendo, inmenso, y que ya comenzó, pero que se empieza a consolidar este 5 de septiembre en La Calera con el colectivo feminista Las Tesis, y por supuesto, de ahí en más, como decías tú, el 23 de septiembre en Quillota, después en Putaendo, y vamos a estar en contacto, obviamente, contigo, Alexandra, te vamos a estar cateteando ahí para que nos vayamos actualizando con cada una de las presentaciones que van a ir desarrollando en la región de Valparaíso, ¿cierto?
0: Así es, sí, claro, después de Quillota, el 23 de septiembre ya comenzamos con toda la itinerancia de obras, como te contaba, y van a haber dos o tres obras en cada localidad, y además siempre una obra va a estar dirigida a un público más infantil, familiar,
1: ¿ya?
0: Y la otra siendo para público más adulto,
1: más adulto.
0: Que es algo que también nos importa mucho, como llegar a distintos públicos, porque los temas de las obras son transversales finalmente.
1: Exactamente. Entrada liberada, ¿cierto? No hay que cancelar,
0: sí,
1: nada.
0: Sí, siempre va a ser con tema. Acceso liberado, sí, vamos a estar difundiendo en las localidades, vamos a ir a pegar afiches, vamos a instalar un pendón para hacer toda la difusión que también estamos haciendo por las redes sociales, y que también vamos ahí integramos una parte bien importante del proyecto, que son las instalaciones de mediación, que las vamos a instalar en cada espacio, con algunas dinámicas activas para los públicos, son algunos juegos que vamos a tener y que vamos a estar girándolos también como antesala a cada presentación. Entonces las comunidades, las personas también van a poder conocer a la compañía, de qué se trata la obra, quiénes la crearon, cuánto dura el proceso creativo. Uh-huh. Eso también es una... Me parecía importante comentarlo porque se van a encontrar también con actividades bien lúdicas para todos los públicos.
1: Sí. Exactamente. Oye, nos están preguntando acá el Instagram de ustedes. ¿Cuál es la dirección?
0: Instagram, @ Mujeres en la Escena. Ahí nos van a encontrar toda la programación, las localidades.
1: Ya, y los van a poder ahí estar conectando con cada una de las presentaciones que se van a comenzar a vivir desde este 5 de septiembre en la comuna de La Calera, de ahí en más. Pero el Instagram, para que tengan más información, es @ Mujeres en la Escena. Y que esperamos, por supuesto, tenga todo el éxito del mundo estas distintas presentaciones itinerantes que se van a desarrollar por los próximos meses, en estricto rigor. ¿Cierto, Alexandra?
0: Sí, son 7 compañías que van a estar girando y que, claro, nosotros ya comenzamos el 10 de agosto en Concón y en Cabildo estuvimos el viernes 28, recién pasado.
1: Mira.
0: Realizamos los dos talleres del Laboratorio de Creación de Proyectos en Artes Escénicas y Gestión Cultural. tuvimos una muy buena convocatoria en Cabildo, llegaron 18 personas,
1: wow,
0: en un taller para 20, tuvimos muchas inscritas también en Concón, y es súper como, es muy relevante como esos espacios, ¿sabes? Que cuando se construyen desde un lugar más abierto, desde un lugar de que también pueden activar ahí mismo, por ejemplo, las escrituras, los el laboratorio trataba, digamos, de justo en este momento es que están abiertos casi todos los fondos de cultura y que ya esta semana algunos cierran, otros, ajá, siguen. Creo que se nutrió mucho, como ayudó mucho a quienes estaban postulando y también a quienes van a postular y van a buscar otras fuentes de financiamiento también.
1: Excelente. Como... Oye, Alexandra, vamos a estar en contacto con Panal Radio para ir difundiendo. Reiteramos el Instagram de ustedes para que también las sigan, arroba mujeres en la escena. Y nada, darte las gracias a ti por ser parte de la comunidad una vez más de Panal Radio, y vamos a seguir informando mandándole a nuestros auditores de las distintas presentaciones que van a tener en la región de Valparaíso. Ah, muchas gracias, Alexandra.
0: Muchas gracias a ti por el espacio, por también por darnos estos espacios de difusión de las artes escénicas, especialmente en estos momentos en que más lo necesitamos como artistas. Y nada, y decirles que somos 37 artistas que vamos a estar moviéndonos, circulándonos por toda la región, y que desde el Instagram Mujeres en la Escena van a poder ir conociendo dónde vamos a ir circulando en cada localidad. Y a todas y todos súper invitadas.
1: Excelente. Oye, un abrazo a la distancia. Nosotros vamos a seguir con Música 24/7 acá en Panal Radio. Escúchanos, compártenos. Chao, Alexandra, que estés bien.
0: Chao, igual.
2: 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En Panal Radio te indicamos la hora.
3: 3:38 a.m.
2: En Panal Radio te indicamos la hora.
3: 3:38 a.m.
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Era el verano del 69, qué canción del señor Bryan Adams. Sí, no era el año 1969, no, era el verano donde el hombre ha disfrutado mucho de una posición en especial. Y esto sigue aquí en el club, viviendo juntos, esta canción inolvidable. Y Donna Summer, que dice: ella trabaja duro por el dinero. She works hard for the money. Arriba.

She works hard for the money. Ella trabaja duro para conseguir el dinero. Ahí estabas escuchando la música de la señora Donna Summer. Y nosotros seguimos trayéndote un tema mejor que el otro. Mark Knopfler en compañía con Sting, ni más ni menos. Qué colaboración para el disco Brothers in Arms. Por un lado, los Dire Straits, protagonistas del disco, y por otro lado, invitado el señor Sting, que acompaña en este intro de la canción con Quiero mi MTV. I want my MTV. Claro, sí. Porque era un momento donde la música era muy comercial y si vos no estabas en MTV no existías. Entonces, de alguna manera es una sátira para esos músicos donde destinaban la mayor cantidad de arte para salir en la tele, en un canal de música que hace poquito dejó de transmitir la versión original, si bien en algunos lugares todavía se ve. Pero no es lo mismo, ¿no? El MTV original. Aquí está Dinero por Nada. Con ustedes, Dire Straits. Estás en el Club Retro. Estás en la máquina del tiempo. Arriba.

Dire Straits junto a Sting, Dinero por Nada, canción del disco Brothers in Arms. Estás en este martes mucho de los 80 y también de los 90.

La banda rosarina liderada por el Pájaro Gómez. Estabas escuchando La Pachanga. Rosario es rock and roll, diría mi amigo Enrique, que le mando un abrazo grande. La Pachanga.

0: En Panel Radio, te indicamos la hora. 4:12 a.m.
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Qué lindo escuchar a Belinda Carlisle haciendo este Mad About You, ¿no? La chica go go enamorada, sí, es ella. Año 1986 fue el debut, claro, de Belinda Carlisle luego de la disolución de la banda de Go Go's, una canción que también marca la transición, ¿no?, del pop juvenil al pop adulto. Seguimos con Starship, otra canción inolvidable. We Built This City. Estás en la máquina del tiempo. Estás en el club un martes con mucho Walkman.

Era Ultravox o Ultravox haciendo Dancing with Tears in My Eyes, bailando con lágrimas en mis ojos. Otro clásico de todos los tiempos. Acá estamos en el club, estamos disfrutando de canciones de Walkman, canciones de cassette.

Un himno del señor Páez, ¿eh? Mariposa Tecnicolor, aquí en la máquina del tiempo, en el Club Lindo Martes, repleto de buenas canciones. Esto es la muralla verde, la muralla que divide todo lo que fue de lo que será. Señoras y señores, con ustedes, los Enanitos Verdes.

Era este muchacho de San Nicolás, un grosso, un tipazo, el señor Manuel Wirst, haciendo amor donde quiera que estés. Seguimos Tainted Love, canción original de Martin de Vandellas, reversionada por nada más y nada menos que Soft Cell.

Qué canción de empoderamiento, ¿no? Un llamado a la acción global interpretada por John Farnham o John Farnham. You Are the Voice es un single que marcó el regreso de John Farnham, editado allá por el año 1986 dentro de Whispering Jack, una canción que es un himno de protesta, ¿no? Con una gaita de fondo, la canción llegó al primer lugar en varios países europeos y resucitó la carrera de John Farnham y se convirtió en un himno de los derechos civiles que hoy todavía sigue sonando en todo el mundo. Pero de John Farnham hacemos un cambio total y nos vamos a Miami, con la señora Gloria Estefan and Miami Sound Machine. Una canción que llegó a los primeros lugares, editada en 1985, escrito, producido y también con su marido, con Emilio Estefan Jr. Fusiona el pop con algunos ritmos latinos. Esto es Bad Boy Chico Malo, Gloria Estefan.

Otro himno de todos los tiempos, en la voz de el enorme Stevie Wonder. Y el hecho de tener un romance oculto tiene sus problemas, ¿no? Ser amante part-time. Es un tema de Stevie Wonder editado en el disco In a Square Circle del año 1985. Es un relato con una base synth-pop de una aventura secreta, ¿eh? Con un amante a tiempo parcial. Tiene muchas precauciones para no ser descubierto. Fue un éxito mundial, llegó al primer lugar tanto en Billboard Hot 100 como en varias listas, no solamente de los Estados Unidos, sino también del mundo, y demostró una vez más el talento y la vigencia que tiene este músico, que hasta hace poquito tiempo alcanzó también los primeros lugares, ¿no? Cuando interpretó junto a Elton John alguna de sus canciones. Amante part-time, ¿eh? Ahí estaba, yo soy un amante part-time, porque claro, el tipo tenía ahí una aventurita, entonces tenía que divertir el tema. Bueno, ¿se acuerdan de este Juntos para Siempre?

¡Qué temazo! De la banda del Golden Rocket, me acuerdo. Carlos Mellino acompañando a Alejandro Lerner, año 1991. Fue una canción de la banda del Golden Rocket, donde estaba Diego Torres y demás, escrita por Ale Lerner. Y bueno, habla de la amistad incondicional, de esos lazos que perduran a pesar del tiempo. Un mensaje optimista, muy optimista, que se convirtió en un himno generacional, ¿no? Era Juntos para Siempre, Alejandro Lerner y Carlos Mellino. Mientras tanto llega Fabi Cantilo con una fantasía. Cuéntame.

Era Mary Poppins y el desollinador. ¡Qué temazo! La canción utiliza la fantasía de los personajes de Disney para hablar de la inocencia, de los sueños y de su infancia, pero con la picardía de Fabi Cantilo. Fue el primer éxito en el rock argentino de Fabi, así fuerte, de la década del 90, y mostró la versatilidad artística, y en este caso la versión más tranqui, donde también incluye sobre el final al señor Fito Páez, que dice: si Disney despertase. Tremendo. Seguimos. Chicos en América, Kids in America, Kim Wilde y este grito de identidad y de rebeldía.

otro himno que formó parte de The Wall, un grito contra el sistema educativo, ¿no? We don't need no education, decían por allí. Estas canciones de Pink Floyd fueron editadas en el disco The Wall allá por 1979. La parte 2 fue la que escuchábamos recién, fue el sencillo principal. Un éxito mundial instantáneo, número uno en los Estados Unidos, en el Reino Unido, en más de una docena de países. Temazo, ¿no? Donde se criticaba el sistema educativo rígido y opresivo. Bueno, un coro de chicos también de una escuela que simbolizaba la voz de la juventud reprimida, que también le daba su toque. Would I Like to You, te quedas con nosotros, qué canciones, sí. Esto es el Club Retro, esta es la máquina del tiempo.

En este dúo llamado Charles and Eddie, en este martes de Walkman, estabas escuchando Would I Lie to You. La verdad, disfrutamos de todas las canciones. Estamos en el Club Retro. Girl, you know it's true. Esto es Milli Vanilli. También se convirtieron en próceres en la década del Walkman. Década del Walkman, podemos llamar, de mediados de los... un poquito más. Desde los 80 hasta los 90, más o menos. Aquí está Milli Vanilli haciendo esta versión de uno de sus grandes clásicos. Una versión que dura tal vez un poquito más, que tiene un punchy extra. Dale, adelante.

Era Milli Vanilli aquí en el club con Girl, You Know It's True. Estás en la máquina del tiempo, estás en el club. Celebramos cada uno de estos momentos. La fiesta continúa.

Estabas escuchando este Hacelo por mí, uno de los grandes clásicos, sin lugar a dudas, de esta banda llamada Ataque 77, y un tema que hizo historia. Aquí estaba, por supuesto, claro, en el Club Retro. ¿Dónde más? Seguimos acompañándote con más canciones en español y nos vamos para España, en Europa. Amistades peligrosas, decía, me quedaré solo.

Me quedaré solo, decía Cristina del Valle y Alberto Comesaña, este dúo que en realidad fueron pareja, después parece que terminó el tema. Y bueno, lamentablemente terminaron, aunque ahí cada tanto hacen algo, ¿eh? Seguimos juntos, Joan Jett haciendo I Love Rock and Roll.

Don't Blame It on That Girl. Estabas escuchando la música de la mano de Matt Bianco con otro de los temas de estos inolvidables, ¿no? No culpes a esa chica. Buena manera de comenzar un nuevo segmento que casualmente es el último del día de hoy. Matt Bianco y otro de los grandes éxitos. Arriba el volumen, hay fiesta, señoras y señores. I think we're alone now. Creo que ahora sí estamos solos. Ella es Tiffany's. Cuando era muy chiquita, se animó a cantar esto y lo colocó en los primeros lugares de todo el mundo. Estás en el Club Retro martes con buenas canciones de los 80.

Lindo martes de Walkman, lindo martes de septiembre. I think we're alone now. Era Tiffany's, arriba el volumen, señoras y señores. Uy, qué martes, qué mes de septiembre que tenemos.

Era Hungry Like the Wolf, hambriento como el lobo. Estabas escuchando la música de la mano de Duran Duran y esta canción que también alcanzó las primeras posiciones en rankings a lo largo de todo el mundo, ya en los últimos minutos de nuestro club, que continúa con Easy Lover, un clásico de Phil Collins junto a Philip Bailey en la colaboración. Se quedan, ¿no? Lo mejor está por llegar.

0: Colaboración inolvidable entre Phil Collins y Philip Bailey. Estabas escuchando Easy Lover. Estás en el Club Retro, estás en la máquina del tiempo. Ni se te ocurra cambiar.
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Only in my dreams, solo en mis sueños. Qué buena canción para poner punto final a este martes aquí en la radio, en la máquina del tiempo. La verdad que disfrutamos mucho cada una de estas canciones. Y te espero, si Dios quiere, aquí en el club mañana miércoles. Mañana vamos a tener un poquito más enfocado a la década del 90, aunque también hay sorpresas como todos los días. Hay buena música, vamos a tener de todo aquí en el club. Buena vida, gracias por elegirnos y hasta mañana, si Dios quiere. Mira cómo nos vamos con Sandra, In the Heat of the Night. Buena vida, chau.

0: En Panel Radio, te indicamos la hora.
1: 6:03 a.m.
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0: En Panel Radio, te indicamos la hora. 6:59 a.m.
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0: En Panel Radio, te indicamos la hora.
1: 7 de la mañana con 27 minutos.
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1: En Panel Radio, te indicamos la hora. 7:59 a.m.
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0: 8 de la mañana con 37 minutos. 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
1: ¿Qué tal? Por aquí Eduardo Villana y estas son las informaciones del día.
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1: Mauricio Isla anunció su retiro del fútbol profesional a los 38 años tras una extensa carrera. El bicampeón de América eligió el 7 de septiembre, misma fecha en que debutó con la Roja en el 2007 bajo la dirección de Marcelo Bielsa. En julio de 2026 las remuneraciones nominales aumentaron 7,8% en 12 meses, mientras los costos laborales subieron 8,7% según el INE. Comercio, industria manufacturera y construcción registraron las mayores incidencias positivas. El CERNAC lanzó su cotizadora de Fiestas Patrias, herramienta alojada en su página y que permite comparar precios y encontrar las alternativas más económicas para una familia de 4 personas. Incluye productos para la parrilla, ensaladas, acompañamientos y postres. El gobierno avanza en la elaboración del presupuesto 2027 que deberá ingresar al Congreso antes del 30 de septiembre y tendrá un crecimiento mínimo. Durante la primera quincena del mes, el presidente Kast y Hacienda analizarán la propuesta. El Ministerio Público informó que 22 alcaldes y 18 fiscales mantienen medidas de protección por amenazas del crimen organizado. Ángel Valencia anunció que los fiscales regionales deberán asumir personalmente las investigaciones ante estos casos. La economía chilena enfrenta una semana clave marcada por el IPC de agosto, una nueva decisión sobre la tasa de interés y el IPOM. El escenario llega debilitado por el desempleo, la caída del IMASEC ante julio y una inminente nueva alza en los combustibles. Tal día como hoy, 8 de septiembre de 1947, nació Benjamin Orr, bajista y vocalista de The Cars. Su voz marcó éxitos como Drive y Stay the Night como solista. El músico estadounidense falleció en el 2000 a los 53 años, producto de un cáncer.
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0: En Panel Radio, te indicamos la hora. Son las 9 en punto.
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2: Siempre conectados es nuestro compromiso, siempre estar entregando información en nuestras entrevistas van entregando ciertas contingencias. Estamos pendientes de temas que ustedes mismos nos plantean a través de nuestro WhatsApp. Y recuerden que cada una de las entrevistas, después de que salen, pasa una semana aproximadamente y quedan alojadas en Spotify. Sí, nuestro canal de Spotify, Entrevistas Panal Radio, para que ustedes las vayan revisando, las puedan compartir de repente, alguna información que damos y que queda ahí de repente dando vueltas y quieren revisarla nuevamente, Entrevistas Panal Radio en Spotify. Oye, estábamos conversando el otro día con un amigo y me decía que el 42,36% de las lesiones se concentran en los pies. Y dijimos, es verdad, eso puede ser así. ¿Qué mejor que conversar los siguientes minutos con un entendido en la materia, kinesiólogo, dueño de Health Company? Bienvenido a la comunidad de Panal Radio, Nicolás Lorca. Gusto de saludarte, Nicolás. ¿Cómo estás?
3: Hola, saludo a todos los que están escuchando Radio Panal, así que muy contento de esta entrevista y de poder expresar y dar a conocer la nueva tecnología que estamos trayendo a Chile.
2: Exactamente, nos llama la atención y efectivamente nos amparamos en esto porque resbalones, torceduras, golpes por caídas de repente afectan en nuestros pies y ahí empezamos a renguear y todo aquello. Y eso muchas veces no lo tomamos en serio como debiese ser, ¿o no?
3: Así es, así es. Bueno, no es solo lo que pasa en lesiones. La mayoría de las personas piensa que hacerse un escáner o hacer plantillas para las personas que tienen algún problema, pero la evidencia ha demostrado que nuestro pie izquierdo con el derecho no son iguales y que la mayoría de las personas deberíamos tener plantillas, deberíamos tener buena amortiguación, mejorar toda la estabilidad del cuerpo. Y eso es un poquito lo que entrega esta máquina de Health Company.
2: Que es un escáner básicamente, ¿cierto? Tecnología, diseño que van acompañados de esta máquina, que lo que hace en resumidas cuentas es escanear el pie de la persona y generar esta plantilla para que sea un desplazamiento más cómodo, ¿no?
3: Exacto, mira, la plantilla en primera instancia, bueno, es un proceso bien cortito donde por la parte anterior y de lateral y ve los desbalances que hay entre el hemisferio izquierdo y el derecho, que significa que se parezca el lado izquierdo del derecho. Entonces tratamos de buscar la asimetría y ahí obviamente el informe te da algunos tips donde nosotros igual a los pacientes les decimos qué cosas trabajar, por ejemplo si tienen muy anteriorizada la cabeza o si se les cae un hombro o tienen un pie más corto que el otro. Entonces todas esas cositas nosotros igual les damos tips para que puedan trabajarlo en su casa o en los gimnasios o a donde vayan. Y juntamente con eso también viene el escáner de pie, que es diferenciado, ¿cierto?, el pie izquierdo con el derecho, y también nos entrega la información de cómo está pisando el paciente. Si tiene pie plano, si tiene pie cabo, o fascitis plantar, dolencias, tiene un sinfín de cosas. Y también tenemos plantillas que son deportivas, que son para evitar lesiones también, que son de absorción de impacto. Y esto todos deberíamos hacernos este escáner, que es rápido, y luego si es que necesitamos hacer obviamente las plantillas. Nosotros hemos tratado de movernos también a nivel de los colegios, porque es importante la parte preventiva. Generalmente nos damos cuenta cuando hay alguna lesión, siendo que esa lesión la podríamos haber previsto antes y haber trabajado para que no ocurriera, como un niño, no sé, porque tiene pie plano y el papá se dio cuenta a los 15, 16 años cuando le dolía la espalda, por ejemplo. Entonces, claro, esas cosas son las que tratamos de evitar y mejorar.
2: Qué bueno. Nicolás, ¿dónde debemos poner, y tú muy bien lo mencionabas recién, cuándo uno debiese empezarse a hacer estos chequeos o a qué edad tú recomiendas hacerte este chequeo? ¿O es para todas las edades? No es, nunca es tarde, dicen. ¿O hay alguna edad en la que debiésemos tener este control sí o sí?
3: Idealmente sobre los 12 años, donde ya está formado el arco plantar. Es importante el tema de poder hacer algo antes, porque todos los cambios que podemos hacer con ejercicio, más la plantilla y cambio, podemos mejorar. Es como, siempre les pongo el ejemplo cuando un árbol está creciendo chueco. Ajá. Y ¿qué hacemos nosotros? Le ponemos un tutor, ¿cierto? Un palito duro al lado, firme, para que crezca derecho, ¿cierto? Pero si ese árbol ya es grande, aunque le ponga el tutor que ponga, el árbol va a seguir creciendo chueco. Es un poquito la analogía que tiene lo mismo esta máquina. Entonces, correcto, a partir de los 12 años, idealmente hacerse la evaluación.
2: Ya, ahí importante entonces considerar esto. Nicolás, hablemos un poquito de Health Company. ¿Dónde están ubicados? ¿Redes sociales? ¿Cómo cuánto tiempo llevan en
3: Sí, mira, bueno, esto está traído hace más de 4 años. Tenemos nuestra página web. Redes sociales, la verdad que no muevo mucho porque algo más técnico. Hay mucha gente que compra las plantillas, no sé, por tal lado y que le llegan a la casa. Aquí no es necesario que el paciente vaya, que conozca, que se haga un escáner, que se llama FoodScan también, y con el mismo FoodScan se genera la confección de las plantillas según la necesidad. Entonces, nosotros igual es algo un poco técnico, donde también los médicos son los que nos derivan. No necesariamente necesitamos la derivación del médico, ya que la máquina te entrega toda la información a través de un QR o le mandamos al mail el informe y con eso generamos el tema del informe y la plantilla. Ahora, si la persona quiere reembolso por ISAPRE, por seguros complementarios y cosas, claro, ahí tiene que venir la orden del médico más la boleta y con eso pueden producir reembolso según cada convenio de la ISAPRE.
2: Correcto, correcto.
3: Y nosotros, estamos ubicados en Caleretango, no en La Calera, en Caleretango, y también correcto, tenemos otras máquinas en San Bernardo y otras máquinas que son más móviles, que van a algunos eventos, como ejemplo, temas de pádel, o eventos de fútbol, o algunas ferias científicas. Entonces es como algo más que va abocado a lo técnico. Hemos hecho algunos convenios con algunas municipalidades también, para todos los funcionarios. Entonces tiene una gama muy alta porque, insisto, puede ser desde un niño hasta un adulto mayor, una persona que tiene zapatos de seguridad. Es sumamente importante. Entonces, incluso deportistas de alto rendimiento, tengo varios futbolistas también que se han hecho plantillas para sus zapatos.
2: Ajá. Y les cambia en cierto modo el vivir, ¿o no?
3: Sí, pues por ejemplo, ahí tenemos el ejemplo de Eric Pulgar, que se fracturó en Estados Unidos.
2: Sí, claro.
3: Lo tratamos y él se hizo toda su. Tengo ahí también las fotos y después se las puedo enviar también. Se hizo como 5 pares de plantillas, se los llevó a Brasil y me mandó también un agradecimiento y me dijo que las plantillas, porque son plantillas de las del zapato de fútbol, son muy delgaditas porque no son normales, porque si no, no te caben en el zapato. Y generalmente pasa con las plantillas normales que hacen en otros lados, que son plantillas que son demasiado altas y no le tienen que comprarse otras estas plantillas no y sobre todo las de fútbol, que son especiales de fútbol.
2: ¿Cuánto se demora más o menos en la elaboración de estas plantillas, Nicolás?
3: Esto en 15 minutos está listo, rápido, con el escáner y con las plantillas listas. Las plantillas son termorregulables, entonces se adaptan al paciente, se adaptan al pie del paciente y se le da las curvaturas que el paciente necesita.
2: Independiente de la edad, del sexo.
3: Exacto.
2: Ya.
3: Ahí independiente va. Eso.
2: Dependiendo de los detalles que arroje el escáner. Oye, página web, para quienes nos están escuchando, se interesen en este tema, se contacten con ustedes.
3: Sí, www.healthcompany.cl. que Health es como Health.
2: Health.
3: No, claro, Health no es con H, uh-huh. Y Company terminado con Y.
2: .cl. Oye, nada, darte las gracias por tu tiempo, por hablar un poquito. ¿Cuál crees tú que hoy día es la enfermedad o el complejo que más está afectando a los chilenos, tú que estás tratando día a día con esta situación?
3: O sea, ¿la enfermedad con respecto a los pies o la sí, enfermedad claro. en general?
2: No, en cuanto a los pies.
3: Ah, ya, en cuanto a los pies, bueno, yo creo que una de las más importantes es la fascitis plantar. Ya. Es una pequeña telita que recubre la planta del pie que se tiende a inflamar. Ajá. Y muchos pacientes sienten como que tuvieron una piedra, como que se le inflama, que no pueden caminar. Y claramente ocurre porque no tiene las curvaturas adecuadas y el paciente apoya demasiado el pie y tiende a tensar y se inflama y es demasiado inervada. Entonces es muy sensible esa zona y tiende a doler mucho, es muy incómoda y muchos de los pacientes tienen o no se dan cuenta porque ocupan zapatos duros, porque caminaron mucho o porque cambiaron de una zapatilla a otra o porque quisieron correr, no sé, 7 kilómetros y no habían entrenado para eso.
2: Correcto.
3: O los mismos futbolistas que tienen zapatos que son demasiado duros y que no tienen amortiguación. Entonces ocurre mucho. Para mí la fascitis plantar es una de las más
2: recurrentes.
3: Uh-huh. Sí.
2: Qué bueno. Nicolás, darte las gracias una vez más. Vamos a estarte cateteando ahí a medida de lo posible para ir conociendo un poquito más también algunos tips de repente para quienes, sobre todo hoy día, se recomienda mucho salir a caminar y con la primavera que se viene, con los días más un poco más con luz natural, dan esas ganas de salir a caminar un poco más. Pero al final la idea es que esa caminata traiga bienestar y no malestar, porque al final si se hace de mala forma, si no se hace con los zapatos adecuados, van a originarse estas lesiones y todo aquello que complica un poco más el andar, ¿o no?
3: Así es. Salir a caminar es importante, pero con una buena amortiguación y teniendo siempre en consideración todo lo que involucra, pues, no solo tampoco el caminar, las comodidades, también el sol, la hidratación y así un sinfín de cosas que hay que prepararse para hacer las cosas. Hay que partir progresivo y luego de eso ya empezar a hacerlo un poquito más continuo y mayor cantidad, que eso también va a ser beneficioso para todos.
2: Excelente. Nicolás, un abrazo a la distancia y muchas gracias por ser parte de la comunidad de Panel Radio, ¿eh?
3: No, muchas gracias a ustedes por escucharme y por darme este espacio. Así que abrazo, lo que necesiten, estamos para servirles.
2: Vamos a estar ahí conectados. Nosotros vamos a la música, seguimos contigo, acompañándote 24/7. 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

0: En Panel Radio, te indicamos la hora. 9 de la mañana con 26 minutos.
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4: Mauricio Isla anunció su retiro del fútbol profesional a los 38 años tras una extensa carrera. El bicampeón de América eligió el 7 de septiembre, misma fecha en que debutó con la Roja en el 2007 bajo la dirección de Marcelo Bielsa. En julio de 2026 las remuneraciones nominales aumentaron 7,8% en 12 meses, mientras los costos laborales subieron 8,7% según el INE. Comercio, industria manufacturera y construcción registraron las mayores incidencias positivas. El CERNAC lanzó su cotizador de Fiestas Patrias, herramienta alojada en su página y que permite comparar precios y encontrar las alternativas más económicas para una familia de 4 personas. Incluye productos para la parrilla, ensaladas, acompañamientos y postres. El gobierno avanza en la elaboración del presupuesto 2027 que deberá ingresar al Congreso antes del 30 de septiembre y tendrá un crecimiento mínimo. Durante la primera quincena del mes, el presidente Kast y Hacienda analizarán la propuesta. El Ministerio Público informó que 22 alcaldes y 18 fiscales mantienen medidas de protección por amenazas del crimen organizado. Ángel Valencia anunció que los fiscales regionales deberán asumir

personalmente las investigaciones ante estos casos. La economía chilena enfrenta una semana clave marcada por el IPC de agosto, una nueva decisión sobre la tasa de interés y el IPOM. El escenario llega debilitado por el desempleo, la caída del IMASEC ante julio y una inminente nueva alza en los combustibles. Tal día como hoy, 8 de septiembre de 1947, nació Benjamin Orr, bajista y vocalista de The Cars. Su voz marcó éxitos como Drive y Stay the Night como solista. El músico estadounidense falleció en el 2000 a los 53 años, producto de un cáncer.

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Hola, bienvenidos. Feliz septiembre para todos. Comenzamos un nuevo mes, como se debe, con las mejores canciones. Y hoy tendremos una auténtica celebración. Hoy tendremos artistas como Stevie Wonder, Madonna, Paul McCartney, Phil Collins, Barry Manilow, Rod Stewart, Mariah Carey, Minnie Riperton, Linda Ronstadt, Malina Ice, Billy Joel y muchos, muchos más. Bienvenidos al mes de septiembre.

Así comenzamos esta celebración de septiembre, solo números uno y un homenaje al jazz. Un homenaje a Duke Ellington, Sir Duke, en la voz de Stevie Wonder. Así comenzamos Number Ones. Comienza septiembre y lo disfrutamos junto a ti

liderado durante 3 semanas en los Estados Unidos, 1 semana en Canadá, un tributo a las leyendas del jazz, especialmente a Duke Ellington, un mensaje universal que une a las personas a Stevie Wonder, año 1977, y este Sir Duke. En esta media hora además escucharemos a la reina del pop, estará con nosotros Madonna, luego una colaboración de Paul McCartney, Michael Jackson y Phil Collins. Quédate aquí.

Un himno de la reina del pop aquí en Number Ones era Like a Virgin, año 1984, 6 semanas en los Estados Unidos y 2 en Canadá, 5 semanas en Australia y en muchos países de la zona europea. Llegan Paul McCartney y Michael Jackson, 666, número 1, 6 semanas en Estados Unidos, 7 en Canadá y 1 semana en Suecia, entre otros, 666.

666, estabas escuchando a Paul McCartney, Michael Jackson, una canción inolvidable que formó, en este caso, desde Pipas de la Paz. 666, Paul McCartney, Michael Jackson, aquí en Number Ones. Viajamos a 1989, 4 semanas en el primer lugar de los Estados Unidos, 10 semanas en Alemania, 9 semanas en Suiza. Phil Collins, año 89, otro día en el paraíso. Another Day on Paradise, Phil Collins.

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El placer de presentar a Barry Manilow haciendo Mandy, año 1974, una semana en Estados Unidos, una en Canadá. Escucharás a Rod Stewart, escucharás a Mariah Carey y más canciones número uno. Aquí donde solo disfrutamos de las que llegaron a lo más alto. En el año 76, Rod Stewart alcanzó la primera posición 8 semanas en Billboard con este Tonight the Night. Rod Stewart.

Rod Stewart, Tonight the Night, aquí Number One, viajamos al 90. 1990. Ella celebra la superación de las adversidades y realizarse cuando encuentra el amor verdadero. Estuvo 4 semanas en el primer lugar en Billboard Hot 100, 2 semanas en Canadá. Ella es Mariah Carey. Esto es Vision of Love, 1990, Number One.

Minnie Riperton y esta canción Loving You, año 1975, obtuvo la primera posición en Billboard durante una semana. Y en 1974, Linda Ronstadt lograba la primera posición en Billboard también una semana con You Are

0: En Panel Radio, te indicamos la hora. 11 de la mañana con 2 minutos.
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Así comenzamos un nuevo segmento en Number Ones con este single de Vanilla Ice. Estás escuchando Ice Ice Baby con la base de Under Pressure. Una semana en el Reino Unido, 4 semanas también en Estados Unidos, Vanilla Ice y el primer éxito de hip hop en liderar Billboard Hot 100 con el bajo de Under Pressure. También escucharás a Billy Joel, a Poison, a Mariah Carey, Boyz II Men y mucho más.

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Number one para Billy Joel, It's Still Rock and Roll to Me, año 1980, dos semanas en los Estados Unidos. Mientras que Poison en 1998 lideraba Billboard durante tres semanas con esta balada de glam metal. Cada rosa tiene su espina.

0: Mariah Carey junto a los Boyz II Men haciendo este himno, otra canción inolvidable, otro number one, año 1995, 16 semanas en Billboard en el número uno, One Sweet Day.
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2: Mauricio Isla anunció su retiro del fútbol profesional a los 38 años tras una extensa carrera. El bicampeón de América eligió el 7 de septiembre, misma fecha en que debutó con la Roja en el 2007 bajo la dirección de Marcelo Bielsa. En julio de 2026 las remuneraciones nominales aumentaron 7,8% en 12 meses, mientras los costos laborales subieron 8,7% según el INE. Comercio, industria manufacturera y construcción registraron las mayores incidencias positivas. El CERNAC lanzó su cotizadora de Fiestas Patrias, herramienta alojada en su página y que permite comparar precios y encontrar las alternativas más económicas para una familia de 4 personas. Incluye productos para la parrilla, ensaladas, acompañamientos y postres. El gobierno avanza en la elaboración del presupuesto 2027 que deberá ingresar al Congreso antes del 30 de septiembre y tendrá un crecimiento mínimo. Durante la primera quincena del mes, el presidente Kast y Hacienda analizarán la propuesta. El Ministerio Público informó que 22 alcaldes y 18 fiscales mantienen medidas de protección por amenazas del crimen organizado. Ángel Valencia anunció que los fiscales regionales deberán asumir personalmente las investigaciones ante estos casos. La economía chilena enfrenta una semana clave marcada por el IPC de agosto, una nueva decisión sobre la tasa de interés y el IPOM. El escenario llega debilitado por el desempleo, la caída del IMASEC de julio y una inminente nueva alza en los combustibles. Tal día como hoy, 8 de septiembre de 1947, nació Benjamin Orr, bajista y vocalista de The Cars. Su voz marcó éxitos como Drive y Stay the Night como solista. El músico estadounidense falleció en el 2000 a los 53 años, producto de un cáncer.

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Un gran recuerdo de Toni Braxton haciendo Unbreak My Heart, año 1996, y una súplica para sanar el dolor desgarrador que dejó la partida de un amor. Estuvo 11 semanas en Billboard liderando, también 2 semanas en Australia. Y además de Toni Braxton, en esta parte del programa disfrutaremos de Paula Abdul, en instantes Debbie Gibson, Paul McCartney y mucho, mucho más. Ahora Straight Up, viajamos a 1988, 3 semanas en Estados Unidos, 1 en Canadá y en gran parte del mundo.

Lost in Your Eyes, Perdida en tus ojos, Debbie Gibson, año 1989, retrata esta fascinación, esa inocencia de entregarse por completo al sentimiento del primer amor, perderse en sus ojos, 3 semanas en los Estados Unidos y 3 en Canadá, entre otros. Paul McCartney, año 1980, Coming Up, 3 semanas en Estados Unidos, 1 en Canadá. Disfruta del gran Paul McCartney aquí en la radio. Versión en vivo.

0: En Panel Radio, te indicamos la hora. 12 horas con 2 minutos.
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Era Good Thing, así estabas escuchando la música de la mano de ellos, ni más ni menos que los Fine Young Cannibals, que allá por el año 1989 lograban el primer lugar en Billboard Hot 100, al igual que dos semanas en Canadá, una canción contagiosa, ¿no? Un estilo retro de pop y de soul, pero con mucha energía en 1989. Seguimos junto a Wilson Phillips haciendo este Hold On, año 1990, una semana en Estados Unidos.

Era Wilson Phillips, estabas escuchando Hold On. Te invito a viajar al año 1999. Y en 1999 disfrutamos de otra canción número uno de Christina Aguilera, Un genio en una botella. 5 semanas en el Reino Unido, 2 semanas en el UK Single Chart.

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2: En Panel Radio, te indicamos la hora. 12 horas con 34 minutos. 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

siempre es un placer escuchar estas canciones y comenzar este segmento del programa con este número uno de Whitney Houston del año 1990. Era I'm Your Baby Tonight, una canción de entrega apasionada, de una devoción incondicional hacia un nuevo amor. Una semana en Billboard y dos semanas en Canadá. Just Like Starting Over, año 1980, este fue el número uno. Luego de la muerte de John Lennon, estuvo cinco semanas en Billboard y dos en el Reino Unido. Como empezando de nuevo, año 1980.

Just Like Starting Over, aquí comenzando septiembre, fue el primer número uno de John Lennon luego de su muerte. Aquí estaba sonando el ex-Beatle. Comenzamos septiembre junto a ti con Upside Down,

Upside Down, estamos escuchando aquí en Number Ones para despedirnos este número uno del año 1980 del enorme Diana Ross. Estuvo 4 semanas en Billboard, 4 semanas también en Australia y en muchísimos lugares más. Fue producido por Chic, por Nile Rodgers y Bernard Edward. Y así llegamos al final de nuestra edición del día de hoy. Nos vamos con Michael Jackson desde el disco Off the Wall, producido por Quincy Jones, año 1979 y 4 semanas en el primer lugar de Billboard. Esto es Rock With You, tema escrito por Rod Temperton. Buena vida. Chao, chao.

0: En Panel Radio, te indicamos la hora. Es la 1:00.
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2: 24/7, gracias por estar ahí, conectados a Panal Radio. Escúchanos, compártenos. Sí, pues 24/7, de lunes a lunes, las 24 horas en distintos horarios, salen estas entrevistas en donde abarcamos contingencia, hablamos de espectáculo, como lo vamos a hacer a continuación, hablamos de varias cosas. Y es un poco la idea de entregarte a ti distintas matices de lo que está aconteciendo en el mundo y en nuestro país principalmente. Oye, vamos a conversar los siguientes minutos con Alexandra Farías Aguirre. Alexandra, ¿qué tal? Bienvenida a la comunidad de Panal Radio. ¿Cómo estás?
3: Hola, Claudio. Muy bien, estoy muy contenta, sí.
2: Gracias por ser parte de la comunidad de Panal Radio. Hay un tema bastante importante en toda la región de Valparaíso, principalmente, que se llama Mujeres a la Escena. Y esto contempla 17 funciones, 19 actividades de mediación, hay 3 actividades complementarias en 15 espacios culturales abarcando las provincias de Quillota, San Felipe de Aconcagua, Marga, Valparaíso, Petorca, San Antonio, prácticamente toda la región de Valparaíso, y todo esto está bajo tu responsabilidad. Queremos saber un poquito más qué es Mujeres en la Escena, que le cuentes a nuestros auditores cómo se va a desarrollar estas actividades en la región de Valparaíso.
3: Ya, muchas gracias, Claudio, por el espacio y también por a todas las personas que nos puedan escuchar y difundir también, apoyar este proyecto que se llama Mujeres en la Escena, Itinerancia en la Región de Valparaíso. Este es un proyecto que es financiado por el Ministerio de las Culturas, las Artes y el Patrimonio a través del Fondo de Artes Escénicas. Y es una línea que se llama Programas Itinerantes Regionales. Entonces este proyecto surge desde ese concurso, digamos, desde ese espacio. Ajá. En donde busca que distintas artistas se difundan sus obras, ¿no? Que busca que esas obras que tal vez estén no han llegado a otros lugares. Entonces este programa busca de alguna manera cubrir esa un poco debilidad regional, a veces que, por ejemplo, no sé, pues de viajar de Valparaíso, claro, a Cabildo, son distancias bien importantes y que no solo implica tiempo, implica también recursos. Entonces movilizar a veces las artes escénicas a territorios como más del interior de nuestra región es más complejo y es un poco, es el desafío de este proyecto, que busca un poco, o sea, no un poco, de alguna manera aportar ese granito, un poco harto aportar con este granito de arena que es difundir el hacer, el trabajo que realizan grandes mujeres artistas. Hay una deuda histórica como de invisibilización, ¿no? En distintas dimensiones, en distintas áreas, ¿no?, de nuestra sociedad. Entonces, desde las artes escénicas, nosotros queremos contribuir a difundir estas obras, que además son obras que están hablando de nuestro presente, de nuestro futuro, de nuestros temas como sociedad, ¿no? Tanto temas que son transversales, uh-huh, que temas que son importantes de abordar en las infancias, también para la salud mental, como, y además las creaciones son puntos de vista creativos desde los lenguajes de las artes escénicas, del circo contemporáneo, del teatro, de la danza, para primera infancia, por ejemplo, de la narración oral, teatro Lambe Lambe. Son obras que están hechas por mujeres, están en toda la cadena de producción, ¿no? Que requiere una obra de teatro, desde la dramaturgia, la interpretación, ¿no? La área técnica, el área de gestión, el área de producción. Es toda esta cadena de producción.
2: Hay todo un mundo ahí detrás de esto.
3: De este quehacer de mujeres que están, también hay que decirlo, hoy en día son las mujeres artistas las que están, yo siento, de alguna manera liderando el movimiento teatral en nuestra región, y que la idea es llevar estas obras a territorios como los que tú mencionabas, por ejemplo, Cabildo. Claro. Bueno, este sábado que vamos a estar con el colectivo Las Tesis en el Centro Cultural de La Calera. Mira. En un taller que ellas van a compartir la metodología de trabajo creativo que ellas han realizado. Es un taller interdisciplinar, abierto. Ajá. No hay restricciones de etaria ni tampoco de edad. Se conjugan aquí los lenguajes de las artes escénicas, las artes visuales, la poesía. Es el trabajo, digamos, que este importante colectivo a nivel mundial, Las Tesis,
2: sí, claro,
3: esté facilitando este taller en La Calera, y es solo es acceso liberado, solo tienen que inscribirse
2: sin edad límite, decía, sin experiencia, en cierto modo pueden participar.
3: Exactamente, sí, pueden inscribirse en nuestro Instagram, que es donde es nuestro espacio donde nosotros difundimos todo lo que estamos haciendo, y también la difusión. Ahí está el formulario de inscripción.
2: ¿Ya?
3: Y ahí van a estar, digamos, vamos a estar nosotras compartiendo no solo este taller que ya se viene este sábado 5, de 11 a 5 de la tarde en el Centro Cultural de La Calera, sino, y aquí concluimos como esta parte de talleres que tú mencionabas, que es la patita que tiene el proyecto.
2: Ajá.
3: Y ya desde el 23 de septiembre comenzamos la itinerancia con la presentación de obras en el Centro Cultural de Quillota.
2: Mira.
3: Que es una función dirigida a estudiantes de media.
2: Okay.
3: Son dos obras que se van a presentar ahí, que es Repertorio para Evitar la Soledad, de la Compañía Cooperativa Teatral de Valparaíso, que es una obra que estuvo en festivales súper importantes en Italia, en Francia, así recientemente. Y ellas se van a presentar ahí junto con la obra Mujeres que Tejen en el Aire, que es una obra de circo contemporáneo creada por Juliana Martins, es de la compañía Contra Hilo Lab, y son dos propuestas que van a estar dirigidas para estudiantes que son parte del programa del Centro Cultural de Quillota, por ejemplo. Y esto sucede el 23 de septiembre. Y de ahí nos vamos ya a la zona de Putaendo con otras dos obras distintas. Siempre vamos a estar girando
2: ya
3: con dos obras o tres por cada localidad, y cada dos semanas en el tiempo.
2: Que vayan visitando. Y esto, o sea, tenemos actividades por lo menos hasta el 2027, por lo que deduzco, ¿no?
3: Así es, el 9 de enero vamos a estar ahí finalizando en el retiro en Quilpué, claro.
2: En Quilpué.
3: Sí, la última.
2: Ya, sí. Esa vendría siendo la última. La última presentación, en cierto modo, después sí, de hacer este recorrido que es tremendo, inmenso, y que ya comenzó, pero que se empieza a consolidar este 5 de septiembre en La Calera con el colectivo feminista Las Tesis, y por supuesto de ahí en más, como decías tú, el 23 de septiembre en Quillota, después en Putaendo, y vamos a estar en contacto, obviamente, contigo, Alexandra. Te vamos a estar cateteando ahí para que nos vayamos actualizando con cada una de las presentaciones que van a ir desarrollando en la región de Valparaíso, ¿cierto?
3: Así es. Sí, claro, después de Quillota, el 23 de septiembre, ya comenzamos con toda la itinerancia de obras, como te contaba, y van a haber dos o tres obras en cada localidad, y además siempre una obra va a estar dirigida a un público más infantil, familiar,
2: ¿ya?
3: Y la otra siendo para público más adulto,
2: más adulto.
3: Que es algo que también nos importa mucho, cómo llegar a distintos públicos, porque los temas de las obras son transversales finalmente.
2: Exactamente. Entrada liberada, ¿cierto? No hay que cancelar
3: sí,
2: nada.
3: Sí, siempre va a ser con tema. Acceso liberado, sí, vamos a estar difundiendo en las localidades, vamos a ir a pegar afiches, vamos a instalar un pendón para hacer toda la difusión que también estamos haciendo por las redes sociales, y que también vamos a ahí integramos una parte bien importante del proyecto, que son las instalaciones de mediación, que las vamos a instalar en cada espacio, con algunas dinámicas activas para los públicos. Son algunos juegos que vamos a tener y que vamos a estar girándolos también como antesala a cada presentación. Entonces las comunidades, las personas también van a poder conocer a la compañía, de qué se trata la obra, quiénes la crearon, cuánto dura el proceso creativo. Uh-huh. Eso también es una... Me parecía importante comentarlo, porque se van a encontrar también con actividades bien lúdicas para todos los públicos.
2: Sí. Exactamente. Oye, nos están preguntando acá el Instagram de ustedes. ¿Cuál es la dirección?
3: Instagram, @mujeresenlaescena. Ahí nos van a encontrar toda la programación, las localidades.
2: Ya, y los van a poder ahí estar conectando con cada una de las presentaciones que se van a comenzar a vivir desde este 5 de septiembre en la comuna de La Calera, de ahí en más. Pero el Instagram, para que tengan más información, es @mujeresenlaescena. Y que esperamos, por supuesto, tenga todo el éxito del mundo estas distintas presentaciones itinerantes que se van a desarrollar por los próximos meses, en estricto rigor. ¿Cierto, Alexandra?
3: Sí, son 7 compañías que van a estar girando, y que claro, nosotros ya comenzamos el 10 de agosto en Concón, y en Cabildo estuvimos el viernes 28, recién pasado.
2: Mira.
3: Realizamos los 2 talleres del Laboratorio de Creación de Proyectos en Artes Escénicas y Gestión Cultural. Tuvimos una muy buena convocatoria en Cabildo, llegaron 18 personas.
2: Wow.
3: En un taller para 20. Tuvimos muchas inscritas también en Concón. Y es súper, como, es muy relevante como esos espacios, ¿sabes? Que cuando se construyen desde un lugar más abierto, desde un lugar de que también pueden activar ahí mismo, por ejemplo, las escrituras, el laboratorio trataba, digamos, de justo en este momento es que están abiertos casi todos los fondos de cultura, y que ya esta semana algunos cierran, otros siguen. Creo que se nutrió mucho, como ayudó mucho a quienes estaban postulando y también a quienes van a postular y van a buscar otras fuentes de financiamiento también.
2: Excelente. Como... Oye, Alexandra, vamos a estar en contacto con Panal Radio para ir difundiendo. Reiteramos el Instagram de ustedes para que también las sigan, @mujeresenlaescena. Y nada, darte las gracias a ti por ser parte de la comunidad una vez más de Panal Radio, y vamos a seguir informando a nuestros auditores de las distintas presentaciones que van a tener en la región de Valparaíso. Muchas gracias, Alexandra.
3: Muchas gracias a ti por el espacio, por darnos estos espacios de difusión de las artes escénicas, especialmente en estos momentos en que más lo necesitamos como artistas. Y nada, y decirles que somos 37 artistas que vamos a estar moviéndonos, circulándonos por toda la región, y que desde el Instagram Mujeres en la Escena van a poder ir conociendo dónde vamos a ir circulando en cada localidad. Y a todas y todos súper invitadas.
2: Excelente. Oye, un abrazo a la distancia. Nosotros vamos a seguir con música 24/7 acá en Panal Radio. Escúchanos, compártenos. Chao, Alexandra, que estés bien.
3: Chao, igual.
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2: Y estas son las informaciones del día.
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2: Mauricio Isla anunció su retiro del fútbol profesional a los 38 años tras una extensa carrera. El bicampeón de América eligió el 7 de septiembre, misma fecha en que debutó con la Roja en el 2007 bajo la dirección de Marcelo Bielsa. En julio de 2026 las remuneraciones nominales aumentaron 7,8% en 12 meses, mientras los costos laborales subieron 8,7% según el INE. Comercio, industria manufacturera y construcción registraron las mayores incidencias positivas. El CERNAC lanzó su cotizador de Fiestas Patrias, herramienta alojada en su página y que permite comparar precios y encontrar las alternativas más económicas para una familia de 4 personas. Incluye productos para la parrilla, ensaladas, acompañamientos y postres. El gobierno avanza en la elaboración del presupuesto 2027 que deberá ingresar al Congreso antes del 30 de septiembre y tendrá un crecimiento mínimo. Durante la primera quincena del mes, el presidente Kast y Hacienda analizarán la propuesta. El Ministerio Público informó que 22 alcaldes y 18 fiscales mantienen medidas de protección por amenazas del crimen organizado. Ángel Valencia anunció que los fiscales regionales deberán asumir personalmente las investigaciones ante estos casos. La economía chilena enfrenta una semana clave marcada por el IPC de agosto, una nueva decisión sobre la tasa de interés y el IPOM. El escenario llega debilitado por el desempleo, la caída del IMACEC ante julio y una inminente nueva alza en los combustibles. Tal día como hoy, 8 de septiembre de 1947, nació Benjamin Orr, bajista y vocalista de The Cars. Su voz marcó éxitos como Drive y Stay the Night como solista. El músico estadounidense falleció en el 2000 a los 53 años, producto de un cáncer.

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0: En Panel Radio, te indicamos la hora. 2:01 p.m.
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Hola, hola, hola, hola. Hola, mano de piedra, ¿cómo anda? ¿Bien? Hola, Romina Fasani, que está ahí en los controles. Mi nombre es Juanjo Garone. Estamos acá todos, y vos también. Y me imagino que querés escuchar esas canciones que tenemos preparadas para vos. Hoy, martes de Walkman, así como te lo cuento, pero además mucho, mucho más. Bienvenidos al club.

Bien, ¿cómo viene todo? ¿Le están pasando lindo? Esto es la máquina del tiempo, esto es el Club Retro, ya estamos en martes. Martes 8, diría Riverito, 8 de septiembre de este 2026. Y vamos a compartir con ustedes muchas cosas que pasaban un día como hoy en la historia de la música. Realmente muchas, muchas cosas han pasado, historias, un 8 de septiembre. Pero además vamos a homenajear al Walkman, ¿sí? Vamos a escuchar música de cassette. El 8 de septiembre de 1973, Marvin Gaye llegaba al primer lugar con una canción tremenda, Let's Get It On, ¿no? Un título que también le dio el nombre al 13º álbum de estudio de Marvin Gaye, una canción escrita por el mismísimo Marvin Gaye junto con el productor Ed Townsend, y contó con la instrumentación de los legendarios Funk Brothers. Tremendo, un día como hoy. También en el 90, el 8 de septiembre, Jon Bon Jovi llega al puesto número 1 en las listas de los Estados Unidos con Blaze of Glory, ¿se acuerdan? Uy, temazo, una canción que llegó al primer lugar en muchos países, que tuvo que ver con la película Young Guns 2, protagonizada por Emilio Estevez, ¿no? La escribió especialmente el líder de Bon Jovi para dicha película. Artistas que nacieron un 8 de septiembre: Patsy Cline, Pink, Wiz Khalifa, Avicii, el recordado Avicii también nacía un día como hoy. Hay muchas canciones, hay mucha música. Un día como hoy, después de 18 años de su debut, Stevie Wonder volvía al primer lugar con el tema de Una Chica al Rojo Vivo, La Chica del Rojo, I Just Call to Say I Love You. La canción se mantuvo en la cima en toda Estados Unidos, Europa, Sudáfrica, Australia y en un montón de países más. Un grosso, realmente. Y en el 68, los Beatles interpretaron Hey Jude en un programa de televisión. Y bueno, marcaron una versión en vivo tremenda, ¿no? También fue el sencillo más largo en alcanzar el número uno hasta ese momento en las listas del Reino Unido. Hey Jude de The Beatles. Muy bien, no pierdo más tiempo, comenzamos. Bienvenidos al club. Hoy es martes de Walkman.

así comenzábamos junto a la fábrica de hits con la producción de ese trío de productores que han creado más de un estilo de artistas. Stock Aitman y Waterman, la voz de Rick Astley, Never Gonna Give You Up. Linda edición, muy buen martes te digo, te vas a quedar acá en la radio y te vas a sorprender con todas las canciones que tenemos para regalarte. Comunícate Instagram y Facebook, El Club Retro.

Baby, Call Me Now, Call Me, llámame por favor. Una canción inolvidable de esta cantante llamada Spagna, Ivana Spagna. Un tema que hizo bailar a una multitud de personas en todo el mundo. Estamos en la máquina del tiempo y llega este temazo, Don't You Forget About Me. ¿Le están pasando lindo? Estamos en el Club Retro, estamos en la máquina del tiempo. Desde la película The Breakfast Club, Simple Minds, Don't You Forget About Me.

Era Cherokee, esta canción de la mano de Europe, editada en 1986, fue un tema que formó parte de un icónico disco de Europe llamado The Final Countdown, la última cuenta regresiva, y una canción que está inspirada en el pueblo Cherokee de Norteamérica. Bueno, se destaca obviamente esa batería que te hace volar y la voz aguda de Joey Tempest, un éxito realmente muy fuerte en el que siempre está entre las mejores canciones de rock y viviendo puntualmente la década del 80. Estamos aquí en el club. Uy, esto es Domino Dancing con ustedes. Ellos son los Pet Shop Boys. Hoy viajamos por los 80.

Era Domino Dancing, estabas escuchando a los Pet Shop Boys, una canción melanco, ¿no? Editada en el 88, disco introspectivo, una canción que habla de la relación que se desmorona porque hay una infidelidad y hay juegos de poder, utilizando la imagen de las fichas del dominó como que se van cayendo, el efecto dominó, como una metáfora de que es un final inevitable. Fue grabada y filmado el videoclip en Puerto Rico, incorporó también elementos latinos inusuales hasta ese momento para los Pet Shop Boys, un éxito realmente muy fuerte que marcó la transición en el estilo de la banda allá por el año 1988. Seguimos acompañándote aquí en el Club Retro. ¿Qué canciones? Esto es Modern Talking, ¿no? Jerónimo Cadillac, ¿cómo estamos? Por favor, subí el volumen. Disfruta, hoy hay Walkman.

0: En Panel Radio, te indicamos la hora.
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0: 2:31 p.m.
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Como decía, por favor, qué placer escuchar a James Brown, el motor del funk, el tipo en vivo. Grap, I feel like being a sex machine, me siento como una máquina sexual. Un tema de James Brown que se editó en 1970, pero sin embargo tuvo como un revival allá por la década del 90. Fue grabada principalmente en vivo, en varias capturas de sus shows, en los conciertos en vivo, y luego remixada en estudios y reformulada en estudios. Allá por el año 1971 alcanzó las primeras posiciones en Billboard Hot 100, se consolidó como un gran éxito del funk, un género definitorio para James Brown. Mientras tanto, seguimos escuchando estas canciones que forman parte de tu vida, canciones de Walkman, ¿no? Just an illusion is imagination.

Just an Illusion, solo una ilusión, decía Imagination. Aquí estamos en la máquina del tiempo, en el club, viajando, disfrutando por este viaje universal a través de las décadas. Y puntualmente, creo que los 80 nos dejaron mucho, ¿no? Entre ellos esta agrupación Simply Red, que hablaba de las estrellas, stars.

Qué canción, ¿no? Que define de alguna manera lo que es una estrella, ¿no? Y la gente que utiliza la imagen de las estrellas para hablar de temas como la fama, el éxito, la transitoriedad de las estrellas, ¿no? Los golpes que te pegás cuando te la crees. Un tema que escribió Mick Hucknall, si bien es de los 80, fue relanzado en 1991 y reflexiona sobre cómo esto de el brillo, esto de ser una estrella fugaz, puede ser bueno mientras dura, ¿no? Una canción que en realidad te hace pensar un poco, ¿no? La canción fue un éxito masivo y consolidó a Simply Red como maestros de ese soul elegante del synth pop. Stars, de la mano de Simply Red, versión del 89 y del 91, tuvo dos lanzamientos. Quédate con nosotros, estás en el Club Retro, Máquina del Tiempo, martes de Walkman.

pura energía junto a ellos. Ellos sin lugar a dudas la rompieron. Venían desde Noruega, como si fueran un plato volador. Llegaban a todo el mundo y disfrutábamos de Tachi junto a ellos, a los Ajalos, liderados por Morten Harter.

Otro single inolvidable. Mira qué buena manera de comenzar un nuevo segmento acá en el club, con música de discoteca, con música de fiesta. Año 1981, una consolidación de la banda dentro del funk, pero tal vez con un poquito más de un poco más disco, más más pop, de alguna manera más popular, ¿no? De allí viene el término pop. Un single que llegó a los primeros lugares en Estados Unidos, en el Reino Unido, temazo. Acá estamos, señoras y señores, hoy celebrando la música de cassette. ¿Sí? ¿Cómo? ¿Te acordás de este, no? Addicted to Love, subí.

Robert Palmer decía Addicted to Love aquí en el club. Hoy celebramos la música, hoy recordamos aquellas canciones de la década del 80. Era Robert Palmer y ahora sigue esto, ¿no? Con Another One Bite the Dust, hay otro que muerde el polvo. Ellos son ni más ni menos que Queen, la banda liderada por el inolvidable Freddie Mercury. Aquí estamos en el club, celebramos tu música, celebramos la vida en la radio. No te muevas. Queen, otro muerde el polvo. Let's go.

Another One Bites the Dust, ¿eh? Hay otro que muerde el polvo, decía Queen. Estás en la máquina del tiempo y esto continúa con El Ojo del Tigre desde la película Rocky 3. ¡Qué temón! Survivor, The Eye of the Tiger.

El poder de la voz de Michael Hutchence, esta banda australiana, un riff bien funk de la mano de In Excess. Ese single editado en el año 87 del disco Kid, ¿no? Con la voz de Michael Hutchence y el único sencillo número uno en Billboard de los Estados Unidos. Un video que fusionaba la acción real con un poco de animación, ¿se acuerdan? Obtuvo 5 MTV Video Music Awards y cimentó el estatus de íconos del rock dance australiano de los In Excess. Seguimos con YouTube aquí en el club, en la máquina del tiempo. Hoy tenemos mucho Walkman. Esto es Desire.

0: En Panel Radio, te indicamos la hora. 3 de la tarde con 21 minutos.
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Era el verano del 69. Qué canción del señor Bryan Adams. Sí, no era el año 1969. No, era el verano donde el hombre ha disfrutado mucho de una posición en especial. Y esto sigue aquí en el club, viviendo juntos esta canción inolvidable. Y Donna Summer, que dice: ella trabaja duro por el dinero. She works hard for the money. Arriba.

She works hard for the money. Ella trabaja duro para conseguir el dinero. Ahí estabas escuchando la música de la señora Donna Summer. Y nosotros seguimos trayéndote un tema mejor que el otro. Mark Knopfler en compañía con Sting, ni más ni menos. Qué colaboración para el disco Brothers in Arms. Por un lado, los Dire Straits, protagonistas del disco, y por otro lado, invitado el señor Sting, que acompaña.

Dire Straits junto a Sting, Dinero por Nada, canción del disco Brothers in Arms. Estás en este martes mucho de los 80 y también de los 90.

La banda rosarina liderada por el Pájaro Gómez. Estabas escuchando La Pachanga. Rosario es rock and roll, diría mi amigo Enrique, que le mando un abrazo grande. La Pachanga.

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1: En Panel Radio, te indicamos la hora.
2: 3 de la tarde con 52 minutos.
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Qué lindo escuchar a Belinda Carlisle haciendo este Mad About You, ¿no? La chica Go Go enamorada, sí, es ella. Año 1986 fue el debut, claro, de Belinda Carlisle luego de la disolución de la banda de Go Go's, una canción que también marca la transición, ¿no? Del pop juvenil al pop adulto. Seguimos con Starship, otra canción inolvidable. We Built This City. Estás en la máquina del tiempo. Estás en el club un martes con mucho Walkman.

Ultravox o Ultravox haciendo Dancing with Tears in My Eyes, bailando con lágrimas en mis ojos, otro clásico de todos los tiempos. Acá estamos en el club, estamos disfrutando de canciones de Walkman, canciones de cassette.

Un himno del señor Páez, ¿eh? Mariposa Tecnicolor, aquí en la Máquina del Tiempo, en el Club Lindo Martes, repleto de buenas canciones. Esto es La Muralla Verde, la muralla que divide todo lo que fue de lo que será. Señoras y señores, con ustedes, Los Enanitos Verdes.

Era este muchacho de San Nicolás, un grosso, un tipazo, el señor Manuel Wirst, haciendo amor donde quiera que estés. Seguimos Tainted Love, canción original de Martin de Vandellas, reversionada por nada más y nada menos que Soft Cell.

0: En Panel Radio, te indicamos la hora. 4 de la tarde con 17 minutos.
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Qué canción de empoderamiento, ¿no? Un llamado a la acción global interpretada por John Farnham o John Farnham. You Are the Voice es un single que marcó el regreso de John Farnham, editado allá por el año 1986 dentro de Whispering Jack, una canción que es un himno de protesta, ¿no? Con una gaita de fondo, la canción llegó al primer lugar en varios países europeos y resucitó la carrera de John Farnham y se convirtió en un himno de los derechos civiles que hoy todavía sigue sonando en todo el mundo. Pero de John Farnham hacemos un cambio total y nos vamos a Miami, con la señora Gloria Estefan and Miami Sound Machine. Una canción que llegó a los primeros lugares, editada en 1985, escrito, producido y también con su marido, con Emilio Estefan Jr. Fusiona el pop con algunos ritmos latinos. Esto es Bad Boy Chico Malo, Gloria Estefan.

Otro himno de todos los tiempos, en la voz de el enorme Stevie Wonder. Y el hecho de tener un romance oculto tiene sus problemas, ¿no? Ser amante part-time. Es un tema de Stevie Wonder editado en el disco In a Square Circle del año 1985. Es un relato con una base synth-pop de una aventura secreta, ¿eh? Con un amante a tiempo parcial. Tiene muchas precauciones para no ser descubierto. Fue un éxito mundial, llegó al primer lugar, tanto en Billboard Hot 100 como en varias listas, no solamente de los Estados Unidos, sino también del mundo, y demostró una vez más el talento y la vigencia que tiene este músico, que hasta hace poquito tiempo alcanzó también los primeros lugares, ¿no? Cuando interpretó junto a Elton John alguna de sus canciones. Amante part-time, ¿eh? Ahí estaba, yo soy un amante part-time, porque claro, el tipo tenía ahí una aventurita, entonces tenía que divertir el tema. Bueno, ¿se acuerdan de este Juntos para Siempre? Dale.

¡Qué temazo! De la banda del Golden Rocket, me acuerdo. Carlos Mellino acompañando a Alejandro Lerner, año 1991. Fue una canción de la banda del Golden Rocket, donde estaba Diego Torres y demás, escrita por Ale Lerner. Y bueno, habla de la amistad incondicional, de esos lazos que perduran a pesar del tiempo. Un mensaje optimista, optimista que se convirtió en un himno generacional, ¿no? Era Juntos para Siempre, Alejandro Lerner y Carlos Mellino. Mientras tanto llega Fabi Cantilo con una fantasía.

Era Mary Poppins y el desollinador. ¡Qué temazo! La canción utiliza la fantasía de los personajes de Disney para hablar de la inocencia, de los sueños y de su infancia, pero con la picardía de Fabi Cantilo. Fue el primer éxito en el rock argentino de Fabi, así fuerte, de la década del 90, y mostró la versatilidad artística, y en este caso la versión más tranqui, donde también incluye sobre el final al señor Fito Páez, que dice: si Disney despertase. Tremendo. Seguimos. Chicos en América, Kids in America, Kim Wilde y este grito de identidad y de rebeldía.

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2: En Panel Radio, te indicamos la hora. 4 de la tarde con 45 minutos. 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

otro himno que formó parte de The Wall, un grito contra el sistema educativo, ¿no? We don't need no education, decían por allí. Estas canciones de Pink Floyd fueron editadas en el disco The Wall allá por 1979. La parte 2 fue la que escuchábamos recién, fue el sencillo principal. Un éxito mundial instantáneo, número uno en los Estados Unidos, en el Reino Unido, en más de una docena de países. Temazo, ¿no? Donde se criticaba el sistema educativo rígido y opresivo. Bueno, un coro de chicos también de una escuela que simbolizaba la voz de la juventud reprimida, que también le daba su toque. Would I Like to You, te quedas con nosotros, qué canciones, sí. Esto es el Club Retro, esta es la máquina del tiempo.

Era este dúo llamado Charles and Eddie. En este martes de Walkman estabas escuchando Would I Lie to You. La verdad, disfrutamos de todas las canciones. Estamos en el Club Retro. Girl, you know it's true. Esto es Milli Vanilli. También se convirtieron en próceres en la década del Walkman. Década del Walkman, podemos llamar, de mediados de los... un poquito más. Desde los 80 hasta los 90, más o menos. Aquí está Milli Vanilli haciendo esta versión de uno de sus grandes clásicos. Una versión que dura tal vez un poquito más, que tiene un punchy extra. Dale, adelante.

Era Milli Vanilli aquí en el club con Girl, You Know It's True. Estás en la máquina del tiempo, estás en el club. Celebramos cada uno de estos momentos. La fiesta continúa.

Estamos escuchando este Hacelo por mí, uno de los grandes clásicos, sin lugar a dudas, de esta banda llamada Ataque 77, y un tema que hizo historia. Aquí estaba, por supuesto, claro, en el Club Retro. ¿Dónde más? Seguimos acompañándote con más canciones en español y nos vamos para España, en Europa. Amistades peligrosas, decía, me quedaré solo.

Me quedaré solo, decía Cristina del Valle y Alberto Comesaña, este dúo que en realidad fueron pareja, después parece que terminó el tema. Y bueno, lamentablemente terminaron, aunque ahí cada tanto hacen algo, ¿eh? Seguimos juntos, Joan Jett haciendo I Love Rock and Roll. Sí, señores, estás en el club.

0: En Panel Radio, te indicamos la hora.
1: 5 de la tarde con 12 minutos.
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Don't Blame Me on That Girl. Estabas escuchando la música de la mano de Matt Bianco con otro de los temas de estos inolvidables, ¿no? No culpes a esa chica. Buena manera de comenzar un nuevo segmento que casualmente es el último del día de hoy. Matt Bianco y otro de los grandes éxitos. Arriba el volumen, hay fiesta, señoras y señores. I think we're alone now. Creo que ahora sí estamos solos. Ella es Tiffany's. Cuando era muy chiquita, se animó a cantar esto y lo colocó en los primeros lugares de todo el mundo. Estás en el Club Retro martes con buenas canciones de los 80.

Lindo martes de Walkman, lindo martes de septiembre. I think we're alone now. Era Tiffany's, arriba el volumen, señoras y señores. Uy, qué martes, qué mes de septiembre que tenemos.

Era Hungry Like the Wolf, hambriento como el lobo. Estabas escuchando la música de la mano de Duran Duran y esta canción que también alcanzó las primeras posiciones en rankings a lo largo de todo el mundo, ya en los últimos minutos de nuestro club, que continúa con Easy Lover, un clásico de Phil Collins junto a Philip Bailey en la colaboración. Se quedan, ¿no? Lo mejor está por llegar.

0: Colaboración inolvidable entre Phil Collins y Philip Bailey. Estabas escuchando Easy Lover. Estás en el Club Retro, estás en la máquina del tiempo. Ni se te ocurra cambiar.
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Only in my dreams, solo en mis sueños. Qué buena canción para poner punto final a este martes aquí en la radio, en la máquina del tiempo. La verdad que disfrutamos mucho cada una de estas canciones. Y te espero, si Dios quiere, aquí en el club mañana miércoles. Mañana vamos a tener un poquito más enfocado a la década del 90, aunque también hay sorpresas como todos los días. Hay buena música, vamos a tener de todo aquí en el club. Buena vida, gracias por elegirnos y hasta mañana, si Dios quiere. Mira cómo nos vamos con Sandra, In the Heat of the Night. Buena vida, chau.

0: En Panel Radio, te indicamos la hora. Son las 6 en punto.
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0: En Panel Radio, te indicamos la hora.
1: Son las 7 en punto.
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7: Siempre conectados es nuestro compromiso. Siempre estar entregando información en nuestras entrevistas van entregando ciertas contingencias. Estamos pendientes de temas que ustedes mismos nos plantean a través de nuestro WhatsApp. Y recuerden que cada una de las entrevistas, después de que salen, pasa una semana aproximadamente y quedan alojadas en Spotify. Sí, nuestro canal de Spotify, Entrevistas Panel Radio, para que ustedes las vayan revisando, las puedan compartir de repente alguna información que damos y que queda ahí de repente dando vueltas y quieren revisarla nuevamente. Entrevistas Panel Radio en Spotify. Oye, estábamos conversando el otro día con un amigo y me decía que el 42,36% de las lesiones se concentran en los pies. Y dijimos, es verdad, eso puede ser así. ¿Qué mejor que conversar los siguientes minutos con un entendido en la materia, kinesiólogo, dueño de Health Company? Bienvenido a la comunidad de Panel Radio, Nicolás Lorca. Gusto de saludarte, Nicolás. ¿Cómo estás?
8: Hola, saludo a todos los que están escuchando Radio Panel, así que muy contento de esta entrevista y de poder expresar y dar a conocer la nueva tecnología que estamos trayendo a Chile.
7: Exactamente, nos llama la atención y efectivamente nos amparamos en esto porque resbalones, torceduras, golpes por caídas de repente afectan en nuestros pies y ahí empezamos a renguear y todo aquello. Y eso muchas veces no lo tomamos en serio como debiese ser, ¿o no?
8: Así es, así es. Bueno, no es solo lo que pasa en lesiones. La mayoría de las personas piensa que hacerse un escáner o hacer plantillas para las personas que tienen algún problema, pero la evidencia ha demostrado que nuestro pie izquierdo con el derecho no son iguales y que la mayoría de las personas deberíamos tener plantillas, deberíamos tener buena amortiguación, mejorar toda la estabilidad del cuerpo. Y eso es un poquito lo que entrega esta máquina de Health Company.
7: Que es un escáner básicamente, ¿cierto? Tecnología, diseño que van acompañados de esta máquina, que lo que hace en resumidas cuentas es escanear el pie de la persona y generar esta plantilla para que sea un desplazamiento más cómodo, ¿no?
8: Exacto, mira, la plantilla en primera instancia, bueno, es un proceso bien cortito donde por la parte anterior y de lateral y ve los desbalances que hay entre el hemisferio izquierdo y el derecho, que significa que se parezca el lado izquierdo del derecho. Entonces tratamos de buscar la asimetría y ahí obviamente el informe te da algunos tips donde nosotros igual a los pacientes les decimos qué cosas trabajar, por ejemplo si tienen muy anteriorizada la cabeza o si se les cae un hombro o tienen un pie más corto que el otro. Entonces todas esas cositas nosotros igual les damos tips para que puedan trabajarlo en su casa o en los gimnasios o a donde vayan. Y juntamente con eso también viene el escáner de pie, que es diferenciado, ¿cierto?, el pie izquierdo con el derecho, y también nos entrega la información de cómo está pisando el paciente. Si tiene pie plano, si tiene pie cabo, o fascitis plantar, dolencias, tiene un sinfín de cosas. Y también tenemos plantillas que son deportivas, que son para evitar lesiones también, que son de absorción de impacto. Y esto uno, todos deberíamos hacernos este escáner, que es rápido, y luego si es que necesitamos, hacer obviamente las plantillas. Nosotros hemos tratado de movernos también a nivel de los colegios, porque es importante la parte preventiva. Generalmente nos damos cuenta cuando hay alguna lesión, siendo que esa lesión la podríamos haber previsto antes y haber trabajado para que no ocurriera, como un niño, no sé, porque tiene pie plano y el papá se dio cuenta a los 15, 16 años cuando le dolía la espalda, por ejemplo. Entonces, claro, esas cosas son las que tratamos de evitar y mejorar.
7: Qué bueno, Nicolás, ¿dónde debemos poner, y tú muy bien lo mencionabas recién, cuándo uno debiese empezarse a hacer estos chequeos o a qué edad tú recomiendas hacerte este chequeo? ¿O es para todas las edades? No es, nunca es tarde, dicen. ¿O hay alguna edad en la que debiésemos tener este control sí o sí?
8: Idealmente sobre los 12 años, donde ya está formado el arco plantar. Es importante el tema de poder hacer algo antes, porque todos los cambios que podemos hacer con ejercicio, más la plantilla y cambio, podemos mejorar. Es como, siempre les pongo el ejemplo cuando un árbol está creciendo chueco. Ajá. Y ¿qué hacemos nosotros? Le ponemos un tutor, ¿cierto? Un palito duro al lado, firme, para que crezca derecho, ¿cierto? Pero si ese árbol ya es grande, aunque le ponga el tutor que ponga, el árbol va a seguir creciendo chueco. Es un poquito la analogía que tiene lo mismo esta máquina. Entonces, correcto, a partir de los 12 años, idealmente hacerse la evaluación.
7: Ya, ahí importante entonces considerar esto. Nicolás, hablemos un poquito de Health Company. ¿Dónde están ubicados? ¿Redes sociales? ¿Cómo cuánto tiempo llevan en
8: Sí, mira, bueno, esto está traído hace más de 4 años. Tenemos nuestra página web. Redes sociales, la verdad que no muevo mucho porque algo más técnico. Hay mucha gente que compra las plantillas, no sé, por tal lado y que le llegan a la casa. Aquí no, es necesario que el paciente vaya, que conozca, que se haga un escáner, que se llama FoodScan también, y con el mismo FoodScan se genera la confección de las plantillas según la necesidad. Entonces, nosotros igual es algo un poco técnico, donde también los médicos son los que nos derivan. No necesariamente necesitamos la derivación del médico, ya que la máquina te entrega toda la información a través de un QR o le mandamos al mail el informe y con eso generamos el tema del informe y la plantilla. Ahora, si la persona quiere reembolso por ISAPRE, por seguros complementarios y cosas, claro, ahí tiene que venir la orden del médico más la boleta y con eso pueden producir reembolso según cada convenio de la ISAPRE.
7: Correcto, correcto.
8: Y nosotros, estamos ubicados en Caleretango, no en La Calera, en Caleretango, y también correcto, tenemos otras máquinas en San Bernardo y otras máquinas que son más móviles, que van a algunos eventos, como ejemplo, temas de pádel, o eventos de fútbol, o algunas ferias científicas. Entonces es como algo más que va abocado a lo técnico. Hemos hecho algunos convenios con algunas municipalidades también, para todos los funcionarios. Entonces tiene una gama muy alta porque, insisto, puede ser desde un niño hasta un adulto mayor, una persona que tiene zapatos de seguridad. Es sumamente importante. Entonces, incluso deportistas de alto rendimiento. Tengo varios futbolistas también que se han hecho plantillas para sus zapatos.
7: Ajá. Y cambia en cierto modo el vivir, ¿o no?
8: Sí, por ejemplo, ahí tenemos el ejemplo de Eric Pulgar, que se fracturó en Estados Unidos.
7: Sí, claro.
8: Lo tratamos y él se hizo toda su. Tengo ahí también las fotos y después se las puedo enviar también. Se hizo como 5 pares de plantillas, se los llevó a Brasil y me mandó también un agradecimiento y me dijo que las plantillas, porque son plantillas de las del zapato de fútbol, son muy delgaditas porque no son normales, porque si no, no te caben en el zapato. Y generalmente pasa con las plantillas normales que hacen en otros lados, que son plantillas que son demasiado altas y no le tienen que comprarse otras estas plantillas no y sobre todo las de fútbol, que son especiales de fútbol.
7: ¿Cuánto se demora más o menos en la elaboración de estas plantillas, Nicolás?
8: Esto en 15 minutos está listo con el escáner y con las plantillas listas. Las plantillas son termorregulables, entonces se adaptan al paciente, se adaptan al pie del paciente y se le da las curvaturas que el paciente necesita.
7: Independiente de la edad, del sexo.
8: Exacto.
7: Ya. De ahí
8: independiente
7: va.
8: Eso.
7: Dependiendo de los detalles que arroje el escáner. Oye, página web para quienes nos están escuchando, se interesen en este tema, se contacten con ustedes.
8: Sí, www.healthcompany.cl. Health es como Health.
7: Health.
8: Claro, Health no es con H, uh-huh. Y Company terminado con Y.
7: .cl. Oye, nada, darte las gracias por tu tiempo, por hablar un poquito. ¿Cuál crees tú que hoy día es la enfermedad o el complejo que más está afectando a los chilenos, tú que estás tratando día a día con esta situación?
8: O sea, ¿la enfermedad con respecto a los pies o la enfermedad en general?
7: No, en cuanto a los pies.
8: Ah, ya, en cuanto a los pies, bueno, yo creo que una de las más importantes es la fascitis plantar. Ya. Es una pequeña telita que recubre la planta del pie que se tiende a inflamar. Ajá. Y muchos pacientes sienten como que tuvieron una piedra, como que se le inflama, que no pueden caminar. Y claramente ocurre porque no tienen las curvaturas adecuadas y el paciente apoya demasiado el pie y tiende a tensar y se inflama y es demasiado inervada. Entonces es muy sensible esa zona y tiende a doler mucho, es muy incómoda y muchos de los pacientes tienen o no se dan cuenta porque ocupan zapatos duros, porque caminaron mucho o porque cambiaron de una zapatilla a otra o porque quisieron correr, no sé, 7 kilómetros y no habían entrenado para eso.
7: Correcto.
8: O los mismos futbolistas que tienen zapatos que son demasiado duros y que no tienen amortiguación. Entonces ocurre mucho. Para mí la fascitis plantar es una de las más
7: recurrentes.
8: Uh-huh. Sí.
7: Qué bueno. Nicolás, darte las gracias una vez más. Vamos a estarte cateteando ahí a medida de lo posible para ir conociendo un poquito más también algunos tips de repente para quienes, sobre todo hoy día, se recomienda mucho salir a caminar y con la primavera que se viene, con los días más un poco más con luz natural, dan esas ganas de salir a caminar un poco más. Pero al final la idea es que esa caminata traiga bienestar y no malestar, porque al final si se hace de mala forma, si no se hace con los zapatos adecuados, van a originarse estas lesiones y todo aquello que complica un poco más el andar, ¿o no?
8: Así es. Salir a caminar es importante, pero con una buena amortiguación y teniendo siempre en consideración todo lo que involucra, pues, no solo tampoco el caminar, las comodidades, también el sol, la hidratación y así un sinfín de cosas que hay que prepararse para hacer las cosas. Hay que partir progresivo y luego de eso ya empezar a hacerlo un poquito más continuo y mayor cantidad, que eso también va a ser beneficioso para todos.
7: Excelente. Nicolás, un abrazo a la distancia y muchas gracias por ser parte de la comunidad de Panel Radio, ¿eh?
8: No, muchas gracias a ustedes por escucharme y por darme este espacio. Así que abrazo, lo que necesiten, estamos para servirles.
7: Vamos a estar ahí conectados. Nosotros vamos a la música, seguimos contigo, acompañándote 24/7. 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

En Panel Radio, te indicamos la hora. 7 de la tarde con 26 minutos. 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

7:47 PM. 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

0: En Panel Radio, te indicamos la hora.
1: 20 horas con un minuto.
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0: 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Soltá lo que te pesa. 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
1: Soy Giselle Priuda y esto es Todo Cambia. Hoy quiero hablarte de algo que no se mide en horas, sino en energía. Esa fuerza invisible que usamos para pensar, sentir y crear. A veces se nos va sin darnos cuenta en discusiones vacías, en viejas culpas, en sobrecarga mental. Pero también podemos recargarla, ¿eh? Con silencio, con vínculos sanos, con movimiento y descanso real. Hoy te invito a cuidar tu energía emocional como cuidas tu cuerpo. Porque lo que das, lo que sentís y lo que pensás también nutre. Bienvenidos a Todo Cambia.

4x4 no es una tabla matemática. Inhalar 4, exhalar 4 por 2 minutos. Parece poco, mueve montañas invisibles. La respiración es un control remoto para bajar la alarma interna. Practícalo antes de una charla difícil o cuando el día se apura. Estamos en Todo Cambia, no te vayas.

El modo avión salvó una cena. Una noche dejé el teléfono lejos, bien lejos. Algo imposible de ver, ¿no? Hoy en día. Hablamos sin interrupciones, reímos distinto. La presencia es un regalo que no cuesta dinero. Poner rituales sin pantallas, comidas, mates, caminatas quizás. Lo único que no cambia es el cambio. Quédate con nosotros en Todo Cambia.

Dormir es productividad. La mente dormida limpia, archiva, repara. Si todo te irrita, quizá te falten horas, no voluntad. Oscurece la pieza. Mismo horario, menos café. Dormir bien es una decisión de día, no de noche. Y nosotros estamos acompañándote en Todo Cambia con música y reflexiones.

Menos es más en la agenda. Quité reuniones que podían ser mails. Apareció tiempo, real, claro, para lo importante. Salud, vínculos, creación. La escasez de foco es carisma. Protege bloques sagrados para lo esencial. Estamos juntos en todo. Cambia, no te vayas.

Lo que decimos nos programa. Reemplaza soy un desastre por estoy aprendiendo. Cambia el verbo, cambia el rumbo. El idioma que usás por dentro se nota por fuera. Quédate con nosotros en Todo Cambia.

Pensar Sirve, cuando todo se mezcló y se reinició. Limpiar, plan simple, una victoria pequeña, el impulso volvió. No esperes motivación para actuar, actúa para que llegue. 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

Agradecer me cambió el foco. No niega problemas, los pone en contexto. Cada mañana noto tres cosas simples: un mensaje lindo, una canción, un gesto. La gratitud es un lente que afina lo bueno y desactiva el drama automático. 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No te vayas, todavía hay mucho más.